0: El número 11. 11 razones es el título de esta canción, también el del disco que publicó después de la pandemia y para el que se inspiró precisamente en las evidencias acumuladas durante aquella etapa. 11 razones.
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0: preparando ya. De hecho, ya la tenemos lista, la próxima, que como siempre, vendrá con grandes temas.
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0: que le pesaba mucho el apellido de su familia, ¿verdad? Pero Enrique Iglesias, por derecho propio, se ha ganado el puesto que ostenta en el panorama musical mundial. Aquí teníamos Duele el corazón, su éxito junto a Wisin.
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1: En los últimos 60 minutos no hemos dejado de ponerte grandes canciones, justo las que más te gustan a ti. Y es lo que vamos a hacer en la próxima hora, porque estamos a punto de terminar esta que ha llegado cargada de grandes canciones.
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0: Son las 4 de la madrugada y 46 minutos.
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1: Son las 5 de la mañana y 49 minutos.
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6: Muy buenos días, cafeteros, cafeteras, ¿qué tal estamos? Venga, va, que ya es lunes, día 7 de septiembre. Sí, sí, 2026, ¿eh? Pasa volando, ¿qué ha pasado el fin de semana? Claro, ya os lo dije yo el viernes, que no os hagáis muchas ilusiones, no cojáis cariño al fin de semana. ¿Qué pasa lo que pasa? Pasa volando, eso es lo que ha pasado. Bueno, pues nada, cafeteros, volando pasó la semana pasada y volando va a pasar esta y la que viene y la otra, creo que quedan, no es por nada, ¿eh? Creo que quedan 111 días para Navidades, luego te lo miro bien, pero por ahí va la cosa, ¿eh? O sea que ya mismo estamos, bueno, ya mismo estamos, no, ya en nada ya os pongo los villancicos, o sea que eso. Bueno, pues lo dicho, cafeteros, espero que hayáis tenido un fin de semana tan bueno como el mío. O bastante parecido, ¿eh? Pero vamos, yo me lo he pasado genial, he estado bien arropado, bien acompañado, bien de todo. Y hoy aquí con vosotros en El Primer Café con Xavi, saludando a todas esas emisoras que comparten el programa. A todos esos oyentes nuevos que hoy también están enganchados ahí. A los que nos escuchan y no envían WhatsApp. A los que nos escuchan y sí envían WhatsApp. A todo el mundo. Y por supuesto, a los chaviadictos, que están ahí los tíos dándole que te pego y aguantando. Por cierto, a los que nos ven también, ¿eh? Que nos ven a través de la web oficial, elprimercafeconxavi.es, elprimercafeconxavi.com. También, saluditos para ellos, para todo el mundo. Bueno, pues eso, cafeteros, creo que ya va siendo hora de que arranquemos esta primera hora, la primera hora de la segunda semana de la cuarta temporada. Ya te estoy liando, ¿a que sí? Bueno, pues nada, menos mal que lo llevamos al quinto día. Hoy, la temporada que viene tiene que ser la hostia, ¿eh? Pero bueno, no pasa nada. Cafeteros, cafeteras, We Will Rock You, así se llama este tema de Queen. Perfecto para empezar, a ver si nos ponemos las pilas, ¿eh?

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1: Eso es real, ¿eh? Real como la vida misma. Claro que sí. Pues mira, ayer venía yo escuchando a OBK y una de las canciones que más me gusta de OBK es esta: Historias de amor, Jordi y Miguel.

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1: Ahí está, viene en forma de radio. Claro que sí, con buena música. Música como esta que es motivadora. ¿Te motiva? Pues a que te pongas a hacer cosas hoy. Que aunque sea lunes, vale la pena.

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2: Eso ya tienes día, ¿eh? El lunes. Los lunes son fabulosos, ¿a que sí? Estamos ahí analizando el fin de semana. Pensando, ¿pero qué hemos hecho? ¿Si ha pasado volando? Bueno, igual has hecho cosas buenas, cosas malas. ¿Has pasado bien? ¿Has pasado mal? Pero lo que está claro y lo que tenemos todos en común es que ha pasado volando. Experiencias buenas. Como cuando escuchamos canciones como esta de John Secada. Otro día más sin verte.

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1: El primer café con Xavi. Los lunes, los martes, los miércoles, jueves, viernes, sábados. No, sábados no, domingos. Bueno, sábados al resumen, el domingo déjate que toca fiesta, ¿eh? Walk of Life, ahí está, Dire Straits. Yo no había nacido todavía, no lo recuerdo bien, pero bueno, lo voy a intentar.

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1: Pues sí, sí, fácil de recordar como esa canción. El Egibo. Preciosa, ¿eh?

0: los pasajeros y pasajeras con el número 0711 con destino al programa El Primer Café con Xavi que empiecen a venir con sus cafés bien cargados urgentemente por la puerta número 3. ¡Despegamos enseguida!
1: ¡Despegamos ya! ¡Volando! ¡Claro que sí! Para volar hay que despegar y para despegar luego hay que volar. En fin, ya me entendéis. Ahí está Providence con esa canción. Decidí. A veces en la vida hay que

0: Providence. Pasan ya 29 minutos de las 7 de la mañana. Seguramente que esta canción te ha traído muy buenos recuerdos. Como la mayoría. La mayoría que ponemos aquí en el primer café con Xavi.
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0: Y de la siguiente ya no te digo nada, ¿eh? Siguiente, buena abuela de Magneto. También trae muy buenos recuerdos. Aunque yo, cuando sale esta canción, ya sabes que yo no había nacido todavía.

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1: Eso es, al pan pan y al café, el primer café con Xavi. Vámonos con Mariartes con este tema. Preciosa letra, si tú supieras.

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1: Claro, es súper arriesgado, ¿eh? Es muy arriesgado madrugar sin café. Yo, por ejemplo, esta mañana me he levantado y lo primero que he hecho ha sido... Bueno, esa parte me la salto. Lo siguiente que he hecho ha sido tomarme el café. Ahí está, entre tú y yo, el norte.

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1: Claro, claro, el cachondeo que no falte nunca, ¿eh? El cachondeo, el buen rollo, la transparencia, sobre todo transparencia. Ahí está Sergio Dalma, Josep Capdevila. Esa chica es mía.

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1: Eso es, siempre está ahí Xavi con la música, con el café. Y aquí recibiendo al lunes, como cada lunes, como el día favorito que tengo yo de la semana. Para mí ya sabes que los lunes son... Bueno, son no, es el mejor día de la semana. ¿Para ti no? A mí sí.

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1: Ahí está, El Primer Café con Xavi. Bueno, pues esa canción no creo que necesite mucha presentación. Ahí está, Laval You, con este Please Don't Go.

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1: El primer café con Xavi. Bueno, pues cafeteros, cafeteras. Ay, madre mía. ¿Cómo pasa el tiempo? La primera hora la tenemos ya casi, casi prácticamente finiquitada. Ya estoy preparado con todo, ¿eh? Tengo ya preparada la pregunta. Tengo preparado...
2: Que la fiesta se acabó.
1: La libreta, tengo preparada la libreta, ¿eh? Que la libreta, ojito, ojito la libreta, como cómo la estoy gastando.
2: Y tú sigues tanganeando.
1: Ahí está sonando.
2: Ambale.

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0: Son las 8.
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4: 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Aquí ya estamos de vuelta. Cafeteros, cafeteras. Espera, que voy a activar la

mis mensajes, escucháis, dormíais mensajes a las emisoras de radio, a los chaviaditos, a todo el mundo, ¿eh? Saluditos para todos. Y hasta la segunda hora, ya lo tengo todo preparado. La pregunta, la música, pues la música está en Spotify que voy a preparar yo. Pero bueno, que queda bien, ¿no? Decirlo. Decir, bueno, que tengo preparada la música y diréis, joder, tío, este, el chavalín este, ¿cómo se le ocurra? Pues ya está ahí preparada hace ya tiempo. Pues eso. Ah, bueno, el WhatsApp, el número de WhatsApp ya está también preparado, ¿eh? Apunta 633-862-041. 633-862-041. Pues eso, cafeteros, cafeteras, que vamos a empezar ya. Vamos a ir arrancando. Y a empezar esta segunda hora. Ya sabéis que empezamos con una canción.

igual sí. Os toca a vosotros, peques, pero cada vez que pongo esta canción, hacía ya tiempo cuando la ponía, ¿eh? Pero cada vez que la pongo, salta el dilema que si es una cosa o es otra. Pero bueno, vamos a escucharla, cantarla, ya sacaré algún día ese tema en debate. Que si es avesca, si es avispa o es abeja. Sí, la canción ya sabéis cuál es, la abeja maya. Claro, yo muchos dicen que si es una avispa por los colores y las líneas, y otro que es una abeja. Pero no sé yo, no sé yo qué va a ser esto, ¿eh? Por si acaso os la pongo y así eso otro día, ¿eh?

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1: Bueno, a ver qué nos dicen los del tráfico, que no coges el coche y todas esas cosas, que hay multa y radar, y bueno, no sé yo. Hola, buenos días.
2: ¿Qué tal? Muy buenos días. Pues en estos momentos un alcance dificulta ligeramente en Asturias.
3: Ya se está un accidente, está complicando en Barcelona la entrada por la C58 Moncada, sí, generando importantes retenciones. Ya en Madrid, tráfico bastante intenso, sí, prácticamente en todas las entradas a la capital, destacando la 1 en San Sebastián de los Reyes y Alcobendas, A2, Torrejón de Ardós y Coslada, también por la A4 en Pinto y Butarque, A42 sí, en Parla, ya en las 6 en Torrelodones, Majada Honda, sí, y Aravaca.
1: ¿Qué ha dicho de la vaca? No, es que esto del tráfico, no sé yo, ¿eh? Cada día peor. Nos dejan así a media, ya no sabemos por dónde ir. Vamos con prisa y luego nos hacen fotos. Y es que esto no puede ser, ¿eh? Esto...
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1: Pero sin embargo, los del tiempo, mira qué buena gente son. Nos corta el rollo, que vamos a pasar a los 41 grados, vamos a morir todos. Poneros por la sombra, que la sombra 45. Ay, a ver si viene ya el frío.
4: Buenos días. Hoy lunes continuamos con calor y altas temperaturas para esta época del año en gran parte del país. Hoy bajarán ligeramente en el norte y en Baleares, pero suben en el interior de la península y en Canarias. Los termómetros alcanzarán 42 grados en Córdoba, 40 en Badajoz, 39 grados en Zaragoza, 36 en Palma, 35 en Zamora, 33 grados en Ourense y 26 en Ceuta. Será un día soleado, dominando el cielo poco nuboso o despejado. Durante esta mañana algunas nubes bajas en el Cantábrico y en Galicia, con alguna lluvia débil. Tenemos también calima en Canarias y en el suroeste de la península. Sí. En cuanto al viento, destacamos levante moderado en el estrecho, sí, y alisio con rachas muy fuertes en Canarias. El miércoles bajarán las temperaturas de forma generalizada, sí, y serán más propias para esta época del año.
1: Hombre.
4: Es la información de AEMET.
1: Esta época del año es de nevadas en cotas bajas, ¿eh? Nada de este calor aquí que te voy, que no, hombre, que no.
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1: Así está el pobre Caparrós, que no se alegra. Vamos, el Caparrós como yo, creo yo que es como yo. Cuando al tío le gusta el frío. Caparrós, buenos días, ¿cómo estás? Cuéntame.
5: Hola. Muy buenos días, cafeteras. Buenos días, cafeteros. Buenos días, Xavi.
1: Sí.
5: Buenos días, Martita. Vamos, Tim Pucela.
1: Vamos.
5: El 7 de septiembre, sí, de hace muchos años, cuando no, sí, había aún café descafeinado ni la cerveza 00.
1: Es verdad.
5: En el 2017 ocurre el terremoto en la costa de Chiapas, México.
1: ¿Sí?
5: De 8,2 de la magnitud de la escala Richter. Provoca más de 100 muertos y es uno de los terremotos más fuertes registrados en el país.
1: ¡Anda!
5: En 1998, un pescador encuentra la pulsera de identidad del escritor y aviador Anthony de Saint-Exupéry. Es el autor del Principito, a unos 20 kilómetros al sur de Marsella, Francia.
1: Anda,
5: un buzo encontrará los restos de un avión el 23 de mayo del 2000.
1: Anda,
5: bueno. En 1982, el ejército soviético comienza, sí, el despliegue por las tropas de Afganistán.
1: Sí.
5: En 1969 se crea en Estados Unidos DARPA, Agencia de Proyectos de Investigación Avanzados de Defensa, bajo la cual se creará ARPANET, originario origen del actual Internet. Y por último, en 1947,
1: sí,
5: en Argentina se aprueba la ley por la que las mujeres obtienen el derecho al voto.
1: Toma.
5: Hasta
1: ya
5: aquí las efemérides, que tengan un feliz comienzo de semana.
1: Madre mía, qué alegría me acaba de dejar este hombre el cuerpo. ¡Ay! ¡Ay, qué alegría que tengo! Soy capaz de hacer otra vez el fin de semana. Madre mía, no, deja. Caparrós, te hace cosquilla un día porque te rías.
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1: Martita, buenos días.
7: Muy buenos días, cafeteros, cafeteras, Xavi, sí, Caparrós.
1: Sí.
7: Pues vamos a ver qué tenemos en días internacionales y mundiales.
1: Ay.
7: Hoy, 7 de septiembre del, sí, 2026, es el Día Internacional, sí, del Aire Limpio por un Cielo Azul. Día Internacional de la Cooperación Policial.
1: Sí.
7: Día Mundial del Buzo. Y como días raros y alternativos, hoy es el Día Mundial del Pelirrojo.
1: ¡Onda!
7: Si hay algún pelirrojo en la sala, pues nada, muchísimas felicidades.
1: Que levante la mano.
7: Pues hasta aquí todo. Feliz lunes y feliz comienzo de semana.
1: A ver, pelirrojo en la sala. ¿Hay algún pelirrojo por aquí por la sala? Yo creo que sí, ¿no? Habrá algún pelirrojillo por allí. Eso que... ¡Yo soy pelirrojo! No sé yo, ¿eh? No sé yo, pero bueno. Pues eso, cafeteros, cafeteras. Venga, va. Que vamos. Vamos ya a empezar. Os voy a decir la pregunta, ¿no? No estaría mal que os dijese yo. Oye, la pregunta va a ser esta. lo estoy pensando y todo. ¿Os iba a dejar ahí con la intriga? No, no, no, venga, va, que os la digo, os la digo.
8: Oye, oye, oye.
1: La pregunta de hoy, ¿a ti cómo te gusta más? ¿Caldoso duro o espeso? O sea, a ver, la familia a ver, a ver, que nunca a ver, falla. A ver. Me refiero al arroz, ¿eh? Si lo quieres más líquido, menos líquido, más espeso, de esas cosillas, no penséis mal. Venga, va. 633-862-041. Suena la bocina. Que estoy abriendo el WhatsApp ya. Madre mía, como voy de WhatsApp y aquí ya. ¿Qué pasa? ¿Que no dormís por la noche o qué?
8: Esta mesa servida.
1: ¡Mua! La gente llegó. A ver, a ver. Vámonos con Vane de Yecla. Dice, buenos días, gente. Vamos a por el fruto lunes. Verdad, ¿eh? Los lunes disfruto. Disfruto, disfruta. Eso, lunes. Vale, un besazo. José, el Chispas de Madrid, ¿eh?
9: Muy buenos días, Xavi.
1: Hola.
9: Pues nada, ya empezamos la nueva temporada.
1: Olé.
9: Ya sacamos las vacaciones.
1: Olé.
9: Así que... con fuerza, venga, ponlo marchita.
1: Venga, va, José, que luego pongo marcha. Es que estáis todo el día pensando lo mismo. Marcha, marcha, marcha. No, pero escucha, no pensáis en trabajar, ¿eh? Todo el día. No, es que madrugo. No, es que no sé qué, pero no decir no, es que voy a. No. Ni luego. Venga, buen abrazote. 633-862-041. A ver, que nos vamos con. María José de Yecla. Dice buenos días, cafeteros. María José, buenos días. María José de Yecla, ¿eh? Un besazo. ¿Cómo te gusta más, caldoso o espeso? El arroz. A ver, Luis de Toledo.

0: me suena a mí esa fecha de 7 de septiembre. Algo había 7 de septiembre. Sí, no sé. Ah, bueno, claro, la canción de Mecano, ya decía yo. Ya decía yo. Ah, algo estaba ahí, ¿eh? Madre mía, de verdad, ¿eh?
1: Ay, por favor, no me pongas ese café con leche de máquina.
0: No, no te voy a poner ese café con leche de máquina. A ver qué dice por aquí, Caparrós. Yo calvo, puedo ser pelirrojo, moreno o como quiera, jaja. Hombre, es verdad, ¿eh? Tú estás ahí con la intriga. ¿Cómo serás, Caparrós? No, yo soy pelirrojo. Ah, vale, es que no te veo yo. No, es que me lo he quitado. Vale, vale. Yo prefiero caldoso. Así que empape, que empape. O sea, tú eres más tojuju, ¿no? Caparrós. Dice que soy mastín. Ah, sí. ¡Uy, Caparrós! No digas eso por aquí, que te van a salir. ¡Uy, uy! Que te van a salir admiradora por todos los sitios. ¡Uy! Pues ahí está, Caparrós ya ha botado, ya ha roto el hielo. ¡Caldoso! ¡Un abrazo! A ver, Mauricio, Mauricio de Getafe. De Getafe no, Getafe, con F. Dice, buenos días, el viernes no sonabas por... ¡Ah, no! Que me tocó escuchar a Jiménez Los Santos. Que no veas cómo está el país. Está fatal, ¿eh? Está fatal, sí, sí, sí, sí, sí. Está muy mal el país, ¿eh? Hazme caso, Mauricio. Está fatal.

0: 633-862-0401. Benito. Benito nos manda saludos. Pues eso. Eso, Benito. Saluditos. Buenos días, Benito. David. David de Liñola. Dice. Uy, pero ¿qué pasa por aquí? Ahora, dice, buenos días, Xavi, empiezas bien la semana, buena musiquita. Hombre, David, muchísimas gracias, un abrazo. La semana va a ser larga, ¿ah? Estáis esperando el fin de semana, ¿no? Pues aún nos queda. Un abrazo. Noelia de Pucela. Buenos días, cafeteros, vamos a por el lunes. En Pucela estamos de fiestas, mañana es festivo, así que mañana no me esperes tan pronto. Pero me estás contando, ¿no, Elia? Tienes que madrugar igualmente, ¿eh? Aunque sea fiesta. Tienes que comer los churros y el café con churros y todo eso, ¿no? Madre mía, de verdad, ¿eh? ¿No, Elia? ¡Un besazo! Vámonos con Raúl, Raúl de Priego.
1: Buenos días, cafetero. Buenos días, cafetera.
0: Raúl.
1: Chavito. Aquí, buenos días desde Françoise.
0: ¿Qué dices? ¿Dónde estás?
1: La ciudad de París.
0: ¿Qué? ¡Oh, sí!
1: Bueno, chicos, que lo paséis muy bien.
0: ¿Qué haces allí?
1: Espero pasármelo genial.
0: ¿Qué haces allí?
1: Chao, chao.
0: Está para acá, anda. ¿Está para acá?
1: Bambino.
0: ¿Dónde va? Pero Bambino son en Italia. Madre mía, se ha confundido Italia con... ¡Oy, oy, oy, oy! Raúl, un besazo para Maite y un abrazo para ti, ¿eh? No, no, no, que... No, no, no, que corra el aire. Un abrazote. A ver. 633-862-041. Rami.
2: Hola, calladita. Hola. Trastornado. Vamos a trabajar con los amos borbones.
0: Eso.
2: Hola, Xavi.
0: Hola, Rami.
2: Como se dice en priego, feliz año nuevo.
0: Eso.
2: Porque después de la feria ya empieza el nuevo año prieguense.
0: Es verdad.
2: Así que eso.
0: Verdad.
2: Y nada, Xavi, que el otro día te vi pinchando, pero no pudimos hablar ni nada, tío.
0: No pasa... Ay, es verdad, ¿eh?
2: Estaba ahí todo liado.
0: Está, hombre, estaba ahí concentrado.
2: Que esta es la canción que te había pedido hoy.
0: A ver.
2: Lo de... Si me necesitas, llámame y se la dedica a la noche.
0: Ahí sí lo es, ¿no?
2: Hay que empezar el año nuevo con fuerza.
0: A ver, voy a poner aquí. Rami.
2: Venga, y dedícate tú una a la que tú quieras para ti.
0: Venga, va. Si me necesitas, un llama cuelga. ¡Rami! Besazo, no, un abrazo. Hala, venga, ya está apuntada. Estáis trastornando hoy, ¿eh? Rosa de Santander.
3: Buenos días. Hola a todos. Hola, Xavi, ¿qué tal?
0: Hola, Rosa, ¿cómo estás?
3: Lunes.
0: ¿Qué tal?
3: ¿Y qué? A mí me gustan los lunes, sí.
0: Sí, a mí me encanta.
3: No me importa.
0: ¿Qué?
3: Que...
0: ¿Qué?
3: Nada, Xavi.
0: ¿Qué?
3: He pasado la canción, a ver si la encuentras, para que me la pongas.
0: Sí.
3: Y si no, pues una chula, una que elijas que...
0: No, no
3: que,
0: me diga eso.
3: Que eliges bien.
0: No me diga eso. Que si no, voy a poner una
3: drama. Así que nada. Chicos, que tengáis todos un día muy bonito. Un día de lunes, pero un día de lunes.

0: como si fuese un domingo, o sea, disfrutar a tope.
1: Eso.
0: Y nada, Xavi, vamos a escuchar la canción y por supuesto también vamos con, ya sabes, una, dos y... ¡Corre,
2: corre plátano!
0: ¡Plátano! Venga, Irene, que esto ya se acaba, que empieza el cole.
1: ¡Que ya empieza el cole!
0: Muchos besos.
1: ¡Ay, ay! ¡Besazo! Rosa de Santander, besazo. Irene ya empieza el cole mañana, ¿no? ¿Empezarán ya? Pues eso, ya está apuntada tu canción. ¡Corre, plátano, corre!
3: Buenos días, Xavi. ¿Qué tal? ¿Cómo estáis? Bien. Yo soy del arroz espeso. ¿Sí? Me gusta a mí espesito, espesito.
1: ¿A ti gusta? ¿Te gusta el jugo seco, no? Vale, vale. Ahí apunto, jugo seco. ¡Hombre! ¡Ojalá! ¡Un abrazote! Ahí está apuntado. Vámonos con Cristina, la mujer de Depillo. Dice, buen día, Xavi. Se pone la canción de La Vi Correr de Tennessee. A pasar buen día. Dice, me la dedicas a mí misma porque yo lo valgo. A mí me gusta más seco. Venga, va, ponemos aquí el espeso. Venga, el arroz seco para Cristina.

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0: Eso es, el primer café con Xavi. A ver, nos vamos por aquí con María José de Yecla. Dice caldosito, el arroz. Vale. Ah, vale, vale. Yo pensaba, ya está, yo pensando mal. Es un besazo. Nos vamos con Inés de Gijón. Dice, buenos días. Dice, muy buenos días. El arroz depende de con qué se haga. Dice, ayer me comí los calamares y estaba caldosito. Entonces te ponemos por aquí caldosito, ¿no? Te vamos a poner Inés de Gijón, arroz caldosito. Inés, qué taza más fea, ¿eh? De verdad, ¿eh? Eso no se puede tomar uno el café con leche ahí, ¿eh? Luego tiene mal día, ¿eh? Bueno, eso, Inés, un besazo.
4: A mí me gusta caldoso, para rechupetear la cuchara.
0: ¡Ah, hoy! ¡Hoy la cu! Luis de Toledo, fíjate por aquí, caldoso. A Luis, un abrazote.
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0: Una avispa, no, una abeja, y por el no poner. ¡Ay, Mari! Pero el no poner me lo tienes que poner antes. Que si no, claro, yo ya lo he puesto. Es que no puede ser esto, ¿eh?
6: Muy buenos días, cafeteros, cafeteras, cafeteros. Vamos, chavedictos. Chavi. Vamos por el lunes.
0: ¿Qué dices? ¡Yojo!
6: Venga, pues eso. A tu pregunta.
0: Lule.
6: Caldoso, me gusta el arroz caldoso. Y al punto, ¿no? O sea, más bien un poquito duro que sí. No pasado el arroz.
0: No,
6: así
0: yo
6: que
0: digo
6: ya está.
0: Claro.
6: Quiero pedir una canción, pero es que estoy los lunes. Ay,
0: ¿sí?
6: ¿Qué te pido yo?
0: A ver.
6: Venga, sí.
0: Una chula.
6: Ponme una canción. Dani Mata para todos los trastornados.
0: Venga, vale.
6: Venga, un besito para todos. No. Chao.
0: Mari, ¿a ti te gusta el arroz caldoso? Muchas cosas caldosas te gustan, ¿eh? ¡Ay! Mari, un besazo.

0: Chaviadicteras, chaviadictos, chaviadictas. Buenos días.
1: ¿Qué tal?
0: Buenos días, Xavi.
1: ¿Qué tal?
0: A ver, hago preguntita.
1: Pregunta.
0: A mí no me gusta lo caldoso.
1: ¿No?
0: Bueno, si es una sopita así en invierno y eso sí.
1: Sí.
0: Pero a mí la comida me gusta espesita.
1: Espesa, ¿no?
0: Espesita, que tenga menos caldo. A mí espesita.
1: A todo el jugo espeso, ¿no? Pues venga, sal a ver, te apuntamos. Espeso. Es que vamos. Nos vamos con Minillo. Minillo dice, buenos días, cafeteros. Xavi, a la pregunta ahí, me gusta más caldoso que entre bien. Y hombre, cuidado que lo espeso también entra, pero bien, bien. Mejor que sequeroso. Sí, ahora te paso el enlace. Feliz lunes para todos. Venga, Minillo, te apunto yo ahí la canción, a ver.

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1: Hombre, estamos ahí con el toljuju de... ¡Ay! Gloria, Gloria desde Barcelona, dice, madre mía, cómo madrugan mis sonados. Dice, a mí me gusta espeso, pero siempre me lo ponen caldoso. Buenos días a todos y a todas. Entonces te lo pongo espeso, ¿no? ¿Cómo suena eso? Pero, vamos a ver, Gloria. Que hay niños escuchando el programa, ¿eh? Por favor. Qué broma. Gloria, un besazo. 633-862-041. Noelia de Pucela dice, a lo mejor en vez de madrugar estoy entrando por la puerta cuando empieces. Ah, pues si cuando empiece el programa mañana entras por la puerta, quédate, ¿eh? Me apunta arroz caldoso siempre. Ya, te pongo todo caldoso, el jujo caldoso. A ver, por aquí Luis de Toledo pulsa el 3. A ver, Luis, cuidado con el 3, ¿eh?
2: ¿Qué? Oye, que le estoy dando al 3. No paro de darle. Y nada, que no sale la monja cachonda. ¡Ay, qué rica!
1: Anda, anda, que estáis vosotros, bueno. A ver, Caparrós, ¿qué nos dice? ¿Los nuevos de Valladolid no están en el grupo de Xavi Adictos? No, no están. No, los de la zona de Valladolid no están en Xavi Adictos. Ya haremos un apaño. Vámonos con Cristina de Priego de Córdoba. Dice, buenos días, criaturas todas. A mí el arroz caldoso, seco, blanco, amarillo, con verduras. Vamos, en todas sus versiones, pero apunta caldoso. Dice, ponme hoy la canción de Marta, Sebas y Guille y los demás de Amaral. Y se la dedico a los que hemos estado este fin de en Priego, especialmente a mi Carlitos. Pues venga, te pongo por aquí arroz caldoso. Voy a apuntar la canción, Cristina.

0: Dice, el arroz tiene que ser meloso y los tropezones limpios. Todo para comer. Vamos a ver, meloso. Meloso, caldoso, espeso. ¿Cómo te gusta a ti? Ahora mira, a mí pegadito la barbilla. No. Vamos a ver, Mauricio, específicame más, por favor. Que yo no entiendo de espesos ni de líquidos. Hola.
1: Muy buenos días, Xavi. ¿Qué? Muy buenos días.
0: ¿Cómo estamos?
1: A cafeteras y cafeteros.
0: Sí.
1: A la tropa de sabiadictos.
0: Toma.
1: Los que nunca desfilamos.
0: Eso.
1: Con un paso a la vez.
0: Es verdad.
1: Siempre con el paso cambiado.
0: A su rollo cada uno, ¿eh?
1: Bueno.
0: A ver.
1: Que a por el lunes, a por el unicoles. Vamos.
0: A por el lunes.
1: Con ganas. Con el puño apretado.
0: Dale ahí, dale. Bueno, el puño apretado.
1: Y hoy voy a ser muy breve.
0: Sí.
1: Si puede ser, pones por favor la de dramas.
0: Y comedias.
1: Y comedias. De Fangoria, de Alaska.
0: Jorge.
1: No hacen falta muchos más dramas en la vida.
0: No.
1: Comedias.
0: Venga,
1: y diversión y pasarlo bien.
0: Eso. Comedias.
1: Voy a decirte que a mí el arroz.
0: Sí.
1: El arroz.
0: Ah.
1: El de pescado.
0: Sí.
1: El de almejas.
0: Sí.
1: Caldosito.
0: Ya, caldo. Ahí.
1: Mucho mejor.
0: Con todo juju.
1: La paella tradicional. Espesa. Pero no, caldosito,
0: ¿no?
1: El arroz.
0: Vale.
1: El arroz con.
0: ¡Qué chorre!
1: Con cositas de mar.
0: Ya.
1: Ese caldosito.
0: Almeja,
1: por favor.
0: ¿No? Con almeja.
1: Así que a mí, apúntame caldosito.
0: Venga, te he apuntado una mejilla.
1: Y pon este tema, por favor.
0: Venga,
1: que
0: vale.
1: Lo discutimos todos. Que ya vienen maldadas de vez en cuando.
0: Bueno, no pasa nada.
1: Como para pedirlas.
0: No pasa nada, tú tranquilo.
1: Y este tema, lo único que dice es eso.
0: Eso.
1: Ya vale.
0: Ya.
1: Alegría.
0: Ya está.
1: Y buenas cosas.
0: Ya está.
1: Bueno.
0: Y.
1: Mocetes y mocetas y macetas.
0: Eso.
1: Un abrazazo.
0: Eso.
1: Para todos.
0: ¡Hola!
1: Que disfrutemos del día.
0: Eso. Y todo el arroz con almejas. ¡Jorge, un abrazo! ¿Cómo te gusta a ti? ¿Caldoso o espeso el arroz? Anda que. Alicia de Zuera, la Picapiedras, dice, buenos días, Xavi, cafeteros, cafeteras, trastornados. Se me voy a sacar sangre. A desayunar y al tajo, que hoy toca empezar, pasad buen día. El arrocito caldoso. A ver, apunto por aquí. Alicia, la Picapiedra, el arroz caldoso. De la canción, ¿quién diría? De Paul. De para todos mis trastornados, dedicada a cada uno de ellos y para ti. Hombre, muchísimas gracias, Alicia. ¿Cuánto tiempo, eh? Además, el otro día decía yo, ¿cómo estará Alicia? ¿Dónde estará Alicia? Alicia de Zuera, pues ¿dónde está? Pues una hora más.

0: de Sabadell. Hola, Mari.
1: Hola, hola. Buenos días, Xavi.
0: ¿Qué tal?
1: Buenos días, Tornado.
0: ¿Cómo estás?
1: Si no fuera por la secretaria de la Ángeles,
0: sí,
1: hoy estaría durmiendo, porque me he dormido un poquito. Mira que está toda la noche pendiente toda la mañana del reloj.
0: ¿Qué habrás
1: hecho?
0: Pero
1: me he dormido un poquito. Si no fuera por la secretaria, estaría dormida.
0: ¿Qué esta noche?
1: Pues hoy,
0: sí,
1: a la votación, se
0: sí
1: vota,
0: sí,
1: pues arroz caldoso o seco. A mí me gusta de las dos maneras. Pondremos
0: bueno,
1: un poquito caldoso. Parece que está más jugoso y más bueno.
0: ¿Te gusta más jugo?
1: Ay,
0: ¿no?
1: Esta secretaria de la Ángeles,
0: que
1: no se le olvida ni una,
0: no,
1: siempre está pendiente.
0: No.
1: De todo.
0: Ay, madre mía, ¿qué habrá hecho esta noche para dormirte por la mañana? Es que no puede ser esto, Mari. Ahí te apuntamos arroz con su jugo.

0: Alberto de Tordesillas. Dice, buenos días, a mí caldoso, sobre todo si es de postre. Hola, oh, no, pero yo ahí he entendido yo. Hoy lo que he entendido, Alberto. Alberto de Tordesillas. Eso, un abrazo. Ay, tú caldoso. A ver, Carol G desde Valladolid, Carol G. Dice, hola, cafeteros. Dice, a mí todo espesito. Feliz lunes para todos. Y mi canción es alguna de la húngara. Feliz lunes y vamos a por el Team Pucela. ¡Corre, plátano! Venga, pues apuntamos todo caldoso, todo espeso. Perdón, espeso, todo espeso para Carol. Ha dicho espesito, ¿no? Sí, espesito. Me ha pedido la canción, que no me ha pedido, pero.
1: Ponle ritmo a la mañana.
0: Venga, va,
1: café,
0: ponle ritmo.
1: Risas.
0: Venga, va.
1: Y Xavi haciendo maravillas.
0: A ver.
1: Flying Free, plátano.
0: Y Carol G va a poner la de la húngara. Carol, un besazo. A ver, Alberto Tordesillas dice, y el arroz también. Ah, vale, te gusta todo el juju y el arroz también te gusta. Ah, vale, marranote. No puede ser esto, ¿eh?
2: Buenos días, cafeteros,
0: Xavi,
2: trastornado.
0: ¿Cómo estamos? Ya, Carlos.
2: A la pregunta, yo, Cardoso.
0: Caldoso, ¿no?
2: Ahí, y dedícale algo muy bonito a Sonia, ese que le gusta la de Mecano, fíjate, la de 7 de septiembre, dedícasela.
0: Venga, la de Mecano.
2: Muchos abrazos para ella.
0: Venga, para Sonia de Sevilla, le mandamos un besazo enorme. Le ponemos una canción de parte tuya, Carlos de Priego. Un abrazote, ahí estuvo el tío, ¿eh? Madre mía, jovenzuelo este.

0: Oye, Xavi.
1: ¿Qué?
0: Que quería dar las gracias a cada uno de los chaveadictos que estuvo ahí el fin de semana, que sí. Pude volver otra vez, de
1: toma
0: nuevo.
1: Ya, toma ya.
0: Dar las gracias a Carlos, a Rochi, por abrirme las puertas de su casa, por ser como son. Ole. Carlos, que espero que estés mejor, te recuperes prontito.
1: Ay, ay.
0: Que sois grandes, que tenéis un corazón enorme, Cristina, todos, Lacri. Todos. No me quiero dejar a ninguno, pero bueno, eso, en especial a los que he dicho y a ti, Xavi, que me dejas poder vivir estos momentos. Y a Ana, por supuesto, que también, Ana Suárez, que aunque no estuviste ahí, que muchas gracias por todo, ¿vale?
1: Ole,
0: un
1: ole.
0: Besote enorme.
1: Ole, ole.
0: Y un abrazo y feliz lunillos, que hoy me toca trabajar.
1: ¡Anda!
0: Porque como pido favores para poder viajar.
1: ¡Toma ya!
0: Pues ahora me toca devolverlos.
1: ¡Claro,
0: besotes!
1: Tanto viaje, pues tienes que devolver el favor. ¡Hombre, por favor! Todo puede ser, todo el día por ahí dando vueltas por reto. La Sarabel Fox. No puede ser, ¿eh? ¡Un besazo! A ver, Luis de Toledo dice, ¿puedes poner la canción del Chibi, ahora que crecí? A ver, vamos a ver. Luis, ¿poder? Puedo. Voy a poner aquí, Luis... Toledo, la del Chibi. A ver, Chibi, eso, que poder puedo, pero otra cosa es que yo quiera, Venga, va, que la pongo. La he apuntado ahí. David Liñola dice, a mí me gusta el arroz de cualquier manera, seco, caldoso, blanco, amarillo, negro, con verduras, con carnes, con mariscos, con leche. Y me gusta escuchar arroz, es arroz estigual. ¡Oh, no, qué bueno! ¡Pero qué bueno! ¡Pero David, por favor! Pero, vamos, tú puedes ir de cabeza al grupo de chaveaditos, no te hace falta nada, ¿eh? Tienes una probada de entrada ya. ¡Anda que! ¡Oy, oy, oy! Mauricio Getafe dice, pues eso, con caldito y calentito. Con caldito, sí, con caldito y calentito, ¿no? ¡Uy, cómo suena eso, juju! ¿Os estáis desviando del tema o me parece a mí? Cristian de Santander dice, el mejor arroz, el arroz de Stewart, el caldoso con bogavante. Dice, ponte una de estopa

0: ver, voy a poner aquí una de Estopa. Que se haga Bogavante. Ah, no, no, no, la del lunes no. Ay, madre mía, que me estoy liando, que me estoy liando. En fin, cafetero, que no puede ser, ¿eh?
1: Se va a ver un follón que no sabe ni
0: hombre,
1: dónde.
0: Hombre, no, se va a ver un follón, no va a ver un follón, hombre.

de Priego de Córdoba. Xavi, apúntame a arroz caldoso, que voy en el bus y no puedo mandar audio. Anda, anda, anda, que no puedes, te da vergüenza. Y ponte la canción de mi Priego versión dance. Para todos los chaviaditos y sobre todo para mi torbellino rubio. Pues ahí está, venga, apuntadita hasta Raúl, que el primer fin de semana de octubre nos vemos, ¿eh? Vámonos con Paco, el gorrión. Dice, yeah, a los buenos días, jovenzuelo. Menos mal que alguien lo reconoce. Ay, gracias, Paco. Sí, buenos días, trastornados. Vamos a doblar la penca. Ya se acabó lo bueno. ¡Hombre, Paco! ¡Paco! ¡Venga, curra ya, hombre! ¡Que es muy tarde! ¡Un abrazo! ...633-862-041... Ahí está sonando Europe, The Final Countdown. Oye, por cierto, no me he tomado ahora el segundo café, ¿no? El primero sí, pero el segundo no me lo he tomado, ¿no?

0: Hola, hola, Xavi, buenos días. Buenos días, Xavi. Sí. Y buenos días para todos los que están escuchando el primer café con Xavi.
1: Ahí está.
0: Buenos días para todos. Feliz lunes.
1: ¿Qué tal?
0: Hoy el lunes festivo, festivo en Sabadell.
1: ¿Por qué?
0: Me has cortado el rollo, porque yo quería ir a desayunar.
1: ¿Y por qué?
0: Churros con chocolate. Me has cortado el rollo, Xavi. Ya está, ya me lo has cortado. ¡Hala!
1: ¿Por qué?
0: Bueno, pues venga, a tu preguntita.
1: A ver.
0: Que no tiene rintintín, sí. Como dice mi amigo Potrillos.
1: Sí.
0: Que por cierto le mando saludos.
1: Eso, va, saludos, Potrillo.
0: Pues el arroz me gusta de todas maneras. De todas maneras.
1: Espeso,
0: de todas maneras.
1: A mí que espeso.
0: Pero lo que es una paella de marisco,
1: sí.
0: Como ha dicho Jorge, que lleva almejitas,
1: sí.
0: Y ambas. Bueno, de marisco, lo que es de marisco. Pues me gusta seco. Me gusta que quede la paella sequita,
1: sí,
0: ¿vale?
1: Seca, ¿no?
0: Y en otras ocasiones, pues sí que lo quiero,
1: sí,
0: jugoso. Pero
1: sí,
0: este no. Lo quiero así.
1: ¿Y por qué?
0: No sé si me has entendido, ¿no?
1: No.
0: Bueno, pues
1: espérate,
0: vale.
1: Espérate, que tengo una duda.
0: ¿Te he dicho que soy Ángel de Sabadell?
1: Sí, no,
0: ¿Xavi?
1: Bueno, sí.
0: Pues soy Ángel de Sabadell.
1: Sí.
0: Pues si no te lo había dicho.
1: No.
0: Y mira, hoy no te voy a pedir canción, porque el otro día te pedí la morocha, me dices vaya canción que pide.
1: Es verdad.
0: Así que como estás tan despejado hoy lunes, pues...
1: Sí.
0: Sorpréndeme,
1: no.
0: Me encanta que me sorprenda.
1: Ver,
0: eres único
1: aquí.
0: Para sorprender.
1: Ángeles.
0: Venga, sorpréndeme con una. Pero chula, que sea chula.
1: Una chula.
0: Venga, saludo para todos.
1: Venga, va, te voy a poner por
0: feliz
1: aquí.
0: Feliz lunes.
1: Te voy a poner, mira, Ángeles, te voy a poner una chula. Venga, va, a ver.
2: Melena morada.
1: Luego te la pongo la chula, No es que la morocha no la ponemos aquí, Ángeles.

0: la antena. ¡Qué casualidades de la vida! Buenos días a todos, ¿qué tal?
1: Hola.
0: Yo, arroz espesito, meloso. Arroz melosito.
1: Sí, melosito, patopito. ¡Ale!

0: la Morocha. ¡Parro, un abrazo!
1: A mí, si queréis, me podéis llamar extraño, pero como un arroz con leche.
0: Es verdad.
1: Con la leche así, no pesica, con su candita. Y lo que quiera.
0: ¡Ay!
1: Una fuente, dos.
0: ¡Ay, ay,
1: cinco barreños. Ahí, ay, lo que quiera.
0: Con la leche así por encima, ¿no? ¡Hola, toma, ton juju! ¡Rami! ¡Un abrazo! Lo que dice por aquí, el gorrión, dice la preguntita de hoy, apunta muy caldoso. Que ya tenemos una edad y los tropezones. Es que tropezamos en lo llano. Venga, va, te va a poner muy caldoso. Te apunta una de Mónica Naranjo. Venga, te apuntamos una de Mónica Naranjo. A mí me gusta la morocha bien bonita.

0: Cafeteros, cafeteras,
1: sí.
0: ¿Estáis listos para derrotar al sueño?
1: Sueño.
0: Pues,
1: ¿sueño? ¿Qué dijo sueño?
0: ¡A la batalla!
1: 43 minutos que pasan ya de las 8 de la mañana, una horita menos en Canarias. En Canarias ya no estáis, que ya se han terminado las vacaciones. A la beca, para casa. ¡Ahí está! ¡Roxette!

Mari de San Llorenç, ¿eh? Ya tiene nombre esta canción. 633-862-041.

0: digo, hoy no escucho a Farru.
1: No, Farru, está ahí.
0: Venga,
1: Farru,
0: ya te he escuchado.
1: A ver.
0: Farru, pronto nos veremos, ¿verdad?
1: No, hombre, a ver.
0: Venga, un besito en la frente.
1: ¿Por qué besito en la frente?
0: Cuando te vea, te doy un abrazo y un besito en la mejilla.
1: Déjala ahí.
0: ¿Vendrás?
1: Déjala ahí.
0: ¿A la quedada?
1: Hombre, sí, va ahí.
0: Farru, ¿vendrás, porfa? Vente.
1: Vamos a ver, Ángeles. Farru quiere ir a Sabadell. Ahora cuando viene el frío es cuando más se quiere aproximar el macho alfa, no de lomo plateado, a esa hembra que está ahí, que el otro día dormía acompañada y nos dice que era su nieta. No puede ser esto, ¿eh? Esto no puede ser, ¿eh? Y luego está la pobre Mari, que mírala, se duerme y todo. Es que no puede ser. Hoy, venga, vamos a ponernos serios, que si no esto empieza a cachondear y no es muy bueno.
2: ¡Vamos, niño! ¡La madre del topo!
3: ¡Dale, chiquilla!
1: Ven por aquí, gracias, resultón. Nadie que, Mari, pero te ha cortado rápido, has visto, ¿no? Ahí está, la madre del topo. Dinero, sueños y...

0: Pues a mí, Xavi, el arroz, vaya por delante, que me gusta de todas las maneras. Me encanta el arroz.
1: ¿Con leche también?
0: Sí. Pero me gusta más el arroz espesito.
1: ¡Uy, con leche!
0: Sí, melosito, rico, rico, rico, espesito, espesito.
1: Sí. Claro, con leche, claro.
0: Qué
1: claro.
0: Bueno el arroz, me encanta.
1: Claro.
0: Sí.
1: Hombre.
0: Así que, espesito.
1: No, apunta ahí, espesito, el arrocito, con leche.
0: Venga, saluditos.
1: Claro, claro. No te voy a preguntar más, ¿eh? ¿Cómo te lo comes? ¿Y con cuchara o con tenedor?

Farro, que va a subir a Sabadell a conocer a Shine Braca. Ahora que empieza el frío, va a agitar sus plumas. Oye, Farro, échate el flip-flip ese, las plumas. Que ya sabes que en cambio del tiempo hay piojillos de esos.

0: resultón. Resultón se lo digo yo, ¿vale?
1: Vale, vale, vale, es verdad.
0: Le dices Xavi, le dices...
1: No.
0: Hola, cariño. Eso. Hola, ¿cómo estás? Okay. Pero resultón, la Ángeles, ¿vale?
1: Solo la Ángeles.
0: Bueno, pues quiero mandarle saludos a mi amigo y paisano.
1: ¡Ay!
0: Bienvenido de Murcia.
1: Ah, vale, vale, vale.
0: Y
1: vale.
0: Mandarle un súper abrazo a él y a su querida esposa, que tiene una polla de esposa también.
1: ¿Una que ha dicho? ¿Qué ha dicho? ¿Qué ha dicho? Espera, espera, espera, que lo he entendido mal.
0: Un abrazo a él y a su querida esposa, que tiene una joya de esposa también.
1: Ah, vale, vale.
0: Y espero que hayáis pasado buen fin de semana, ¿vale?
1: Qué susto.
0: No te he dicho nada por si estabas con la familia. Bienvenido el fin de semana. Venga, luego hablamos. Eso. Un besazo.
1: Hombre.
0: Una pronta recuperación, amigo.
1: Venga, va. Y resultó yo, ya sabéis, yo. Yo ser el primero. Ser el primero, yo ser el primer resultón. Entendí en vez de joya lo que he entendido. No me preguntéis, por favor. Es que estoy un poco gordo hoy. Digo sordo. ¡Hey! 633-862-041. ¿Cómo te gusta más el juju? Digo, el arroz. ¿Caldoso o espeso? ¡Ay, qué bonito!
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1: Tócame, dice.
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3: Yo también he entendido otra cosa que no era joya, pero vamos.
1: Sí. Yo lo entendí claramente.
3: Yo soy tu gatita, ole, es Ángeles, ¿eh?
1: Ahí
3: vamos,
1: está.
3: Cómo saca las uñas.
1: Ahí está.
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4: Sara, muchas gracias, mujer. A ti, a Trastornadillo, a la Ana se la ha echado de menos, a
1: ¡olé!
4: Tony, a sus niños, a Merchi y a todos los que nos juntemos allí. Venga, un abrazo muy fuerte para todos.
1: Ahí está, Carlos, qué grande eres.
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1: A ver, Alberto de Tordesillas dice, si te sirve consuelo, he entendido lo mismo que tú. ¿Habéis entendido joya, que sí? A ver, ¿a que sí? Con Jota, ¿no? Anda que... A ver, la croquis, Sandra de Priego, me envió un sticker y dice, una joya como una olla. Dice, una sí, jaja, hombre, claro. Yo creo que habéis entendido todo lo mismo. Yo creo que sí, ¿eh? Yo creo que sí, a ver cómo lo ha dicho.
0: Bienvenido de Murcia. Y mandarle un súper abrazo a él y a su querida esposa, que tiene una joya de...
1: Ay, ¡cojota! Es que soy mal pensado, de verdad, ¿eh? ¡Oh, de verdad, eh! ¡Madre mía!
0: Esta me encanta, Xavi.
1: ¿Sí? ¿Te gusta?
0: Sorpréndeme, ¿eh?
1: ¡Hombre! Esta canción...
0: Sorpréndeme con esta.
1: Esta canción es la joya, ¿eh? ¡Dulce cura! Por aquí, Potrillo me dice, ¿y? Potrillo, ¿y qué? ¿Y qué?
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1: A ver, Noelia de Pucela dice, yo también entendí también, ¿no? Estáis fatal, ¿eh?
5: Yo también había entendido lo mismo que vosotros, de verdad, que me quedé. Uy,
1: sí,
5: ¿eso?
1: Sí. Hombre,
5: sí, sí, de verdad.
1: Cuidado, escucha.
5: Así que nada, Xavi, porfa, esta canción, ¿cómo se titula? ¿De quién es?
1: Esta canción,
5: me gusta mucho.
1: Esta, ser el primero, de Soy Canallita, con C, no con P. Soy la. No.
6: Una P de Pamplona.
1: Eso.
6: En vez de una J de joya.
1: Eso. Una J, digo, una P como una olla, ¿no? Madre mía, es que no puedo poner audio, ¿eh?

0: Buenos días, cafeteros, Xavi ha dicho, además criaturas con mucho sueño.
1: ¡Hombre!
0: ¿Qué pasa, Xavi? ¿Has descansado o no? Venga, esperemos que sí. Vamos a por el lunes. Venga, apunta por aquí un plato de arroz bien caldoso.
2: Y otro para mí.
1: ¡Otro! ¡Hombre, mírala! ¡Mírala! Voy a un caldoso aquí. Aquí caldoso para Luisa, para Sandra, la Croqui. Venga, un besazo para las dos. Luisa, que la próxima nos vemos más tranquilos, ¿eh? A ver, Alberto Tordesilla dice, la olla para el puchero. A puchero, puchero, puchero. Grillo, hombre, Grillo.
3: Buenos días, Xavi, cafetero, cafetera.
1: Hombre, Grillo.
3: Estamos de lunes, ¿sí? Con depresión post-vacacional. De nuevo en el curro.
1: El lunes la joya, ¿eh? Digo,
3: y nada.
1: Eso.
3: A sufrir.
1: No pasa nada.
3: Mientras no toque una lotería buena,
1: no,
3: esto es lo que hay.
1: No te va a tocar. No.
3: Venga, tengáis un buen día.
1: Eso.
3: Beso y abrazo.
1: Ahí está Luca el Grillo de Priego de Córdoba. ¡Un abrazo!
4: No. Cuando pongas el podcast,
1: sí.
4: Ahí vamos a los iVoox para...
1: Es que cuidado.
4: Escucharlo de nuevo.
1: Es que,
4: de cuidado. Verdad. No sé qué estaba sonando en ese momento, pero cuando has puesto el audio de Ángeles, joya no ha dicho joya.
1: No.
4: Cuando lo has repetido, sí se ha sonado la jota, pero antes no, ¿eh?
1: Sí.
4: Hemos entendido todos así, es que han dicho eso, Ángeles.
1: Yo no he tocado nada, sí. No he tocado la joya. Sí.
4: Vamos a ponerte la de... Ay, sí, Xavi.
1: No.
4: Sorprende a Ángeles.
1: No.
4: Con esta de bésame, que le gusta mucho, no.
1: No.
4: La de gatita.
1: No.
4: Esa, te vas a sorprender.
1: No. Que se enfada conmigo. Bueno, no sé yo, igual apunto, ¿eh? No sé yo, ¿eh? A ver, Juana de Valencia. Dice, yo también lo oí mal. Jeje, una joya muy cultural. Le ha salido. Escucha, le ha salido una joya de dentro, ¿eh? Le ha salido la joya de dentro.
5: Estáis fatal todos, pero ¿qué habéis pensado? Una joya de esposa.
1: Oiga, no.
5: Madre mía.
1: Oye,
5: madre mía, estáis fatal.
1: No, te has dicho eso.
5: Estás poniendo ya la canción, ser el primero, pues ¿cómo me vas a sorprender con ella?
1: Con la
5: pues ya está.
1: Ya verás tú luego.
5: Madre mía, seguro que me pone el carro.
1: No. El carro es una joya. No. Te quería enterar con la joya. No. No. Vale, Farru dice, ha dicho joya. Pues Farru, ahí defendiendo a tu hembra, ¿eh? Farru, de verdad. Es que, mira, es que Farru, ¿cómo le gusta defender a su hembra? Oye. ¡Ay! ¡Farru!
6: El robobo de la jojoya.
1: Sí, que fue la...
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3: Buenos días, Xavi, buenos días, cafetero, buenos días, cafetera.
1: Rotrillo.
3: Buenos días, Xaviadictos.
1: Sí.
3: Primer café con el tío Xavi.
1: Ahí está.
3: Sí.
1: Hombre, ¿aló?
3: Bueno, pues ya estamos aquí, lunilloles.
1: Hombre.
3: Bueno, ya empiezan los coles, los estudios y esas cosas. Venga, todos a clase, venga.
1: Venga, vamos.
3: Hala, sí.
1: No.
3: Mañana.
1: No.
3: Hoy y mañana.
1: No, pasado.
3: Bueno, Xavi, a la preguntica tuya de hoy que no puede tener rin-tin-tin.
1: ¡Corre!
3: Según lo que te comas, ¿eh? Según el arroz que te comas.
1: ¡Corre!
3: El arroz caldoso tiene que ser caldoso. El arroz paella, pues tiene que estar el peso.
1: Con todo su jugo.
3: Depende, como dice la canción. ¿De qué depende?
1: ¡Que se va el tiempo!
3: Con el color que se mire. Mira, pues sí, ponme la canción esa. Y te iba a pedir... No, que te voy a pedir otra. Bueno, pues a ver, el mío con lo que estaba.
8: Muchas novias.
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9: Son las 9.
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0: Hola, muy buenos días. Tiempo para la información aquí en la sintonía de Onda Cieza en este lunes 7 de septiembre de 2026, donde la máxima prevista por la EMET es de unos 38 grados para Cieza. Vamos ya con la información local y comarcal de esta jornada de lunes, previo de un festivo local aquí en Cieza, que como saben será mañana 8 de septiembre. Este es el día que corresponde a la fiesta del Día de la Cruz, que cayó este año en domingo, y el Ayuntamiento de Cieza pues escogió esta fecha del 8 de septiembre, el día de la festividad de la patrona, la Virgen del Buen Suceso, para celebrar esa fiesta local. Vamos ya con la información. El Grupo Municipal Socialista en el Ayuntamiento de Cieza tiene la intención de llevar al pleno este miércoles 9 de septiembre, donde se desarrollará el pleno del mes de septiembre, una propuesta en la que insta al alcalde a continuar con la mejora y modernización de espacios públicos y zonas verdes urbanas de Cieza que ya inició la anterior corporación. Además, se solicita que de manera urgente licite las obras de mejora y modernización del Parque Saharaui, que se encuentra en un pésimo estado, y que se implementen medidas de refuerzo y actuación en el mantenimiento de los parques y jardines públicos de Cieza, mejorando su limpieza y cuidado para garantizar su disfrute por los ciezanos y ciezanas en condiciones adecuadas. Este martes 8 de septiembre, como saben, festividad de la patrona de Cieza, Nuestra Señora la Virgen del Buen Suceso, tiene lugar esa bajada tradicional desde su ermita en el Collado de la Atalaya hasta la Basílica de la Asunción. Se producirá sobre las 7 de la tarde esa llegada al Puente de Hierro, donde comenzará esa procesión por el itinerario habitual, las calles de Cieza hasta llegar a la Basílica de la Asunción. El presidente del Grupo de Coros y Danza, Francisco Sarcillo de Cieza, que también es un grupo que acompaña a la Virgen en esa bajada desde su ermita a la Basílica de la Asunción, nos comentaba en estos micrófonos qué significa para el grupo ese acompañamiento de la patrona de Cieza en este día del 8 de septiembre.
7: Pues para nosotros, para Coros y Danza de Cieza, yo desde que tengo esa razón que siempre la hemos acompañado, para nosotros lo que significa es tradición y compromiso con la historia de Cieza, porque tenemos que conjugar lo que es folclore, lo que es historia, para que todo el pueblo ciezano continuemos hacia adelante.
0: La Concejalía de Deportes del Ayuntamiento de Cieza informaba a todos los ciudadanos y usuarios de las instalaciones deportivas sobre el inicio de la nueva temporada de la piscina climatizada y el centro deportivo municipal. Las instalaciones van a abrir sus puertas el próximo miércoles 16 de septiembre. En cuanto a la programación y clases dirigidas, la oferta completa de actividades guiadas tanto para la sala de musculación como para actividades acuáticas se va a anunciar durante esta quincena de septiembre. Y respecto a los cursos de natación, el inicio de lo mismo se va a trasladar al mes de octubre, manteniéndose exactamente las mismas condiciones de inscripción y horarios previstos. Los usuarios que se vieron afectados por el cierre técnico de las instalaciones durante la segunda quincena de julio disponen de dos opciones para regularizar su situación: compensando la quincena sustituyendo el periodo afectado por cualquier otra quincena de su elección a lo largo de toda la temporada 2026-2027, o solicitando el reembolso íntegro del importe correspondiente a esta quincena. Para gestionar cualquiera de esas opciones o resolver dudas, pueden dirigirse a la recepción de la piscina climatizada de lunes a viernes en horario de 9 de la mañana a 2 de la tarde. Y el Ayuntamiento de Blanca lidera la ejecución de su plan de digitalización ambiental dentro del proyecto regional Smart Región. Tras el anuncio inicial el pasado mes de agosto, Blanca ya cuenta con el despliegue técnico de las estaciones inteligentes en las farolas municipales, donde se ha priorizado los entornos de la Residencia Virgen de los Dolores y el CEIP Virgen del Pilar, con el objetivo de proteger a la población más vulnerable del municipio. A diferencia de los analizadores tradicionales de gran tamaño, estos equipos compactos unifican en un solo dispositivo de exterior la monitorización en tiempo real de la calidad del aire y la contaminación acústica, lo que permite un ahorro significativo en tecnología y un mantenimiento ágil durante los próximos 5 años de vigencia del servicio. Cada sistema cuenta con extensiones específicas preparadas para las condiciones climáticas del municipio. En el ámbito de la calidad del aire, los dispositivos integran una bomba de succión forzada y una campana de gases optimizada que resguarda los sensores. Mediante tecnología electroquímica y óptica se mide de forma continua la concentración de gases nocivos para el ser humano. También los equipos incorporan un sensor óptico de última generación capaz de clasificar hasta 10.000 partículas por segundo en polvo fino en suspensión, reportando valores exactos de partículas. En la parte acústica se ha dispuesto una sonda externa con micrófono equipado con espuma antiviento y protección contra la humedad. Se trata de un sonómetro de precisión que medirá de forma continua rangos de ruido de entre 40 y 115 decibelios. La herramienta calculará de forma automática los indicadores de ruido de la Directiva Europea para la franjas de mañana. mañana, tarde y noche, facilitando al ayuntamiento la localización exacta de focos molestos para asegurar el descanso vecinal en zonas especialmente sensibles. Una vez recogidos los datos, toda la información recopilada por las estaciones se integra de forma centralizada en la plataforma regional Smart Región. La solución facilita una inteligencia ampliada al conectar los datos con el resto de los municipios murcianos, permitiendo una visión global del territorio y una toma de decisiones más precisa y colaborativa. La dotación integral de hardware y software cuenta con un presupuesto de ejecución de 25.030 euros. El proyecto se encuentra cofinanciado en un 60% por la Unión Europea a través del Fondo Europeo de Desarrollo Regional FEDER, dentro de la línea Smart Región Murcia, ayudas a ayuntamientos 2024, asumiendo la comunidad autónoma el 40% restante para impulsar la resiliencia urbana de la localidad.
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0: Nada más, hasta aquí llegamos en este tiempo informativo en la sintonía de Onda Cieza. Continúa el primer café con Xavi haciéndote compañía en esta sintonía. Regresamos de nuevo con más noticias en una hora aproximadamente.

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1: ¿Cómo estás?
2: Pues a ver, yo soy de cualquier tipo de arroz, me gustan todos, pero me encanta el arroz con leche. Y le pongo canelita.
1: ¡Ay! Espera, que me ha borrado el mensaje. Amén. Ahora que se ponía emocionante, me ha borrado el mensaje. Arroz con leche.
3: Otra vez.
1: De verdad, ¿eh?
3: Porque el café.
4: Xavi, vamos a saludar a Ancani de Priego de Córdoba, que estará haciendo algunos trabajitos
1: en la calle.
4: Ahí por las calles.
1: ¿Es verdad?
4: En Ancani.
1: ¿Es verdad?
3: ¿Cuándo?
1: El otro día hacía trabajitos finos y hoy trabajo en la calle. No sé, cuidado, que se saca un sueldazo, ¿eh? Ancani. Oye, muchos saludos, ¿eh? Anda que... Ay.
5: Buenos días, Xavi. Buenos días, cafetá, tostornadillo.
1: ¿Qué pasa?
5: Pues yo voy a votar Cardoso, arroz cardosito, rico.
1: Y con todo su juju, ¿no? Ahí ya veo yo a Santi con la cuchara metiéndose en la boca y...
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0: Por cierto, mandamos un besazo enorme a Carmen, que vino a verme. Hombre, vino a saludarme, Carmen. Carmen, de la Concepción, de allí de Priego de Córdoba. Vino a saludarme, le hicimos una foto, estuvimos ahí hablando un rato. Estuvimos tomando algo. Sí. Muy grande, Carmen. Un besazo.
1: Buenos días, cafetero. Ya estoy ahora, por aquí de nuevo.
0: Espera, no me lo diga. Arroz con leche.
1: Pues aquel de Valencia. Es que como voy por la autovía y tengo el GPS, se ya cruzaba el GPS por medio. Bueno, que decía que me gustan todo tipo de arroces.
0: Sí.
1: Pero me encanta el arroz con canela.
0: Sí.
1: Y le pongo también miel. Oh. Y está buenísimo.
0: Oh.
1: Pero me encanta todo tipo de arroz. Pero este me chifla, el arroz con leche, con canelita y miel.
0: Pero escuchaba.
1: Bueno, un saludo para todos y feliz semana, que ya estamos de lunes. Pero chao, chao.
0: Vamos a ver, Raquel, como te metas un cazón de eso de arroz con leche, le eches mucha canela, te estás rozando con toda la esquina. Que la canela es afrodisíaca de esa, hombre. Es que, Raquel, es que os coméis las cosas, estáis todos destalentados, ¿eh? Raquel, arroz con leche normal, no le eches canela, que luego pasa lo que pasa. ¡Hala, besazo!
2: Resultón.
0: ¿Qué?
2: No sé qué me voy a inventar o voy a pensar, pero algo me tengo que inventar.
0: ¿Para qué?
2: Para que un día me digas sí.
0: Sí, sí.
2: Sí, Ángeles.
0: No.
2: Como tú quieras.
0: No, qué va.
2: Y cuando tú quieras.
0: No.
2: A ver, es que no sé qué pensar ya. No, no sé qué decirte.
0: No pienses.
2: Voy a limpiarte los oídos, voy a ayudarte para que no hables tanto.
0: No pienses.
2: Ya no sé qué pensar.
0: No pienses.
2: Ayudarme, amigos.
0: No.
2: Quiero que me diga un día sí,
0: no,
2: Ángeles.
0: No, Ángeles, no. ¡Ay, mira! Pareces un San Bernardo viendo agua. Eres Catman este. ¡Ay! ¡José de Cienza!
3: Buenos días, Xavi. Buenos
0: Hola.
3: Días, cafetero, cafetera.
0: ¿Cómo estás?
3: Que tengáis buen ay, bien, ay, miércoles, anda, que yo también tengo ganas que pase la semana.
0: No,
3: lunes y comienzo de semana.
0: Sí.
3: Y ponme una canción, la que tú quieras.
0: Una chula.
3: Venga, si hay algún cumpleaños o algún santo, felicidades y la canción se la dedico para ellos.
0: Toma
3: y a ti también,
0: ya.
3: Javi, te la dedico.
0: Muchas gracias.
3: Venga, hasta mañana.
0: Hasta mañana, José de Cienza, un besazo. 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Cristina de Priego dice: saludos a Rafa Villena y a su mujer María José. Que vaya rato más bueno pasamos con ellos en la caseta. Ay, ay, saluditos para ellos. Rafa, María José, la mujer de Rafa. Besazo. Ahí dice por aquí Eva María de Priego. Dice: buenos días, Xavi, buenos días para todos. A mí apúntame arroz caldoso. Me da cuenta aquí, arroz caldoso para Eva María. De canción Humanos a Marte, de Chayanne. Gracias, resultón, y buen día para todos. A ver, por aquí, Eva María de Priego.

0: dice Farru.
1: Ángeles, lo único que puede sobornarlo es con comida.
0: No.
1: Tú sobornalo con comida y te dirá lo que tú quieras.
0: No, a mí no me sobra.
1: Al zampapollitos.
0: ¿Qué dices?
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0: Uy.
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0: Uy.
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banda, de verdad. A ver, dice, buenos días, Xavi. Buenos días, cafeteros y cafeteras chaviaditos. A tu pregunta, el arroz espesito. Vamos, así, espeso, espeso, ¿no? Con arroz con leche. Y dice, hoy quiero dedicarle una canción a mi Ángeles de Sabadell, que es una joya, con J. Que no seáis malos, que ya he dicho joya. Besitos para todos. Le dice la canción, dice Marta Sánchez, no, Marta Santos, perdón. Algo sencillito, venga, te pondremos algo sencillito para Ángeles. Y gracias por el saludo a mi madre. Hombre, qué menos, ¿no? Que se acercó la mujer allá a saludarme. Hombre, más maja que las pesetas, oye. A ver, apunto por aquí, Lales. Lales desde Barcelona.

0: mandamos para Ángeles. 633-862-041.
1: Buenos días, cafetero, cafetera, trastornado todo mañón.
0: ¿Qué tal?
1: Madre mía, Xavi.
0: ¡Rompemoto!
1: Bueno, yo el arroz me gusta cardosico.
0: Con leche, seguro.
1: Que chorré. La música ahí bastante, Xavi. Que chorré, que chorré.
0: Con todo su jojo.
1: Venga,
0: ¿no?
1: Feliz lunes para todos y para todas.
0: Vaya, vaya. Vamos,
1: paisana.
0: Vaya,
1: feliz
0: vaya.
1: Feliz lunes para todos.
0: Eso.
1: Hasta luego.
0: Anda.
1: Hasta que usted a mi patada espinilla, Xavi.
0: Anda. Una vida sin nombre. Rompemotos, un abrazote. Oye, ¿cómo será vivir en Villajoyosa hoy?
2: Buenos días, Xavi.
0: Hola.
2: Buenos días para todos.
0: Ana.
2: Ay, madre mía, creo que he llegado tarde a las votaciones.
0: No.
2: Oh, qué pena. No, porque a mí el arroz me gusta muy caldoso.
0: Caldoso.
2: Pero no, que el arroz esté ardente, durito.
0: Burito,
2: durito, ardente. ¿Vale?
0: Burito, burito.
2: Bueno, venga, ¿y qué fue lo que escuché ahí de Ángeles? Olla.
0: Joya.
2: Olla.
0: No, con pelo.
2: No sé, algo escuché
0: con
2: yo.
0: Jota.
2: No sé, no sé, no sé.
0: Con jota, con jota.
2: Olla, sí, creo que era olla o joya.
0: No, joya.
2: Ay, madre,
0: no,
2: era joya. Madre mía, qué cabeza tengo. Mal pensada que soy.
0: No.
2: Venga,
0: es que lo ha dicho.
2: Besos para todos.
0: Es que lo ha
2: y
0: dicho.
2: Nada, que tengan un feliz día.
0: Es que lo ha dicho, que es una joya, como una olla, algo así, no sé. Yo lo he escuchado y mucha gente también lo ha escuchado. Hombre. Ana Suárez, desde Zaragoza, un besazo.
3: Mambo number five.
0: A ver, esta canción pone aquí Mango número 5. Parece un catálogo esto. Ah, no, perdón. Mambo number 5. Uy, tío con el mango. Uy.
4: Bienvenidos, chaviaditos trastornados.
0: Sí.
4: Xavi, vamos al lío.
0: Venga.
4: A mí me gusta el arroz de todas formas.
0: Ya.
4: Blanco, menos negro, de todas formas.
0: Ya,
4: pero prefiero el arroz cardoso.
0: No, tú lo que quieres es arroz con leche. Claro que sí. Tony de Antequera. Un abrazo.
5: Xavi,
0: ¿eh?
5: A mí apúntame arroz al horno.
0: ¿Al coca al horno? ¿Por qué?
5: Y he dicho, ¿eh?
0: ¿Por qué?
5: Arroz al horno.
0: ¿Por qué?
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0: ¿Qué dices? Madre mía, al horno te va a meter ya a ti, ¿eh? De verdad, ¿eh? Uy.
6: Ángeles, mira, como dice Caparrós,

0: que hacían que te mirasen allá donde ibas.
1: Sí.
0: Porque tú no necesitabas ni canela ni nada, ¿no? O ibas a ir recordando lo que te pasa.
1: No, yo no.
0: No sé si sabes a lo que me refiero.
1: No lo sé. Pero digo, sí. Vamos a ver. Espérate. Vamos a parar la música. Vamos a ver. Ángeles, escúchame una cosita. Yo me pongo camiseta blanca. Ya sabes por qué. Sí, ¿sabes por qué me pongo camiseta blanca? Ay, porque se me han ensuciado todas las negras y no tengo más. ¡Hombre, por favor!
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3: Buenos días, cafeteros, cafeteras, trastornados. ¿Qué tal va la mañana por aquí? Bien.
1: Bien.
3: Bueno, Xavi, a tu pregunta, yo me gusta el arroz espeso. No me gusta muy caldoso. Pero bueno, está también muy bueno.
1: Espesito.
3: Y el arroz con leche, pues no. No. No me gusta.
1: No dice que no.
3: Así que nada, feliz comienzo de semana y... que disfrutéis. Un abrazote.
1: Un besazo, Paula de Madrid. Que la semana es muy larga. Es más larga que un día sin pan, ¿no? ¿Era así? A ver, Ángel le dice otra vez, resultó. No se enteran. Le pasa a los oyentes como a ti, no os enteráis. Qué pobrecita de mí. Es que no puede ser.
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1: Vale. Ahora he caído yo. Madre mía, qué chapita más bonita. ¡Ay, qué chapita más bonita!
5: Ay, que me da un ataque de risa, tío.
1: ¿Por qué?
5: Con el del arroz al horno.
1: ¿Por qué?
5: Sí, mételo al horno, Xavi, tú.
1: ¿Por qué?
5: Pero no. Tiene que ser un horno grande, porque para meter al... pardal este.
1: ¿Qué dices?
5: De 2 metros.
1: Hombre,
5: voy buscando un horno, que yo te ayudo. Va, Xavi, entre los dos podemos.
1: Vamos a ver. 2 metros de tío, te digo yo, como se encogen en 5 segundos. Le ponemos una manzana a la boca y un pepino por... Mira cómo se encoge. José de Cieza, el arroz caldoso. Te apunto por aquí, arroz caldoso. José, besazo. Javier H.
6: Buenos días, Xavi. Cafeteros, cafeteras, sonado. Vamos a por el lunes.
1: Vamos.
6: Lunes de fiesta. Hoy no trabajo.
1: No. ¡Ole! ¿Pero no trabajas nunca?
6: Voy a almorzar.
1: Ya está.
6: Para todos.
1: Ya está, ¿no? Ya está. Ya cumplió por él. Me voy a almorzar. Así lo suelta el tío. Sería como la llave, hombre. Almorzar me voy, dice.
7: Sarabel y Virda. Tienes razón. Que tengo foto. La pongo ahora por el grupo. Ahora cuando me tome el café, ¿vale?
1: Sí, hombre.
7: Ana Suárez, un besito, que te hemos echado mucho de menos. Farru, y a ti también, ¿eh?
1: Sí, sí,

0: haciendo fotos con todo el mundo.
1: Hombre, claro.
0: Y con una sonrisa.
1: A ver.
0: Es que fue muy bueno. Y tú ni enterarte. Nah, estabas orgulloso de llevar ese recordatorio ahí puesto.
1: Estaba como el arroz poco hecho. Estaba duro. ¡Hombre, por favor!

0: es serio, ¿eh? Esto no es serio.
1: Muchas gracias, amiga Lales. Eres un amor.
0: Has visto, ¿eh?
1: Que, ¿Sabes qué te digo?
0: ¿Qué?
1: Que si el resultón no me entiende,
0: no te entiendo.
1: Por lo menos tengo los chaviadictos.
0: Hombre.
1: Que sois un amor para mí.
0: Claro.
1: Os quiero.
0: Es que...
1: Te quiero, cariño.
0: Oy.
1: Mándale un besito a tu mami.
0: Toma ya.
1: O si está escuchando, se lo mando yo. Un besito.
0: Ahí está.
1: Para la madre de Lales.
0: Ahí. Ahí.
1: Ahora ja, ja, ja.
0: ¿Cómo que jajaja? Ja, ja?
1: A ver, que se pone la camiseta por mí.
0: No, porque no tengo más. ¿Aló?
1: Que se pone la camiseta por mí.
0: No.
1: Sarabel, parece mentira.
0: No,
1: que no lo conozca al resultón.
0: No.
1: Se la pone porque le gusta.
0: No, porque no tengo
1: por
0: más.
1: Mí, por mí no hace nada al resultón.
0: Nada. Ay, cómo eres, Ángeles.
1: Cristina, estoy segura que Farru no ha ido porque no iba yo.
0: Claro,
1: seguro que
0: claro.
1: Farru no ha ido por eso.
0: Claro.
1: Ana Suárez, si yo sé que estás en casa, te invito a que te vengas para Sabadell.
0: Sí.
1: O le digo a mi hermana que me hubiera llevado contigo.
0: No,
1: a pasar el día.
0: No.
1: Un besito, guapísima.
0: No.
1: Te quiero.
0: No.
1: Ana
0: no.
1: Suárez de Zaragoza.
0: Ya.
1: Que luego guapísima.
0: Llego yo aquí el domingo por la tarde noche y te cuento. No. Oh, yo. That's okay. Dice, esta semana, el viernes, tenemos fiesta en Cataluña. Que no os metáis con el pequeño Pepillo. Vamos a ver.

people. Vamos, que nadie se está metiendo con el pepillo. Vaya pedazo, vaya pedazo, potrillo, pedazo de rueda, no penséis mal. Venga, 21 minutos que pasan ya de las 9, una horita menos en Canarias. Bueno, en Canarias no, que ya no estáis de vacaciones, os lo vuelvo a decir, que ya he vuelto a la normalidad. Ahora es cuando los fines de semana pasan volando y las semanas lentas. Los lunes son nuestros días.

0: Buenos días, trastornado y trastornada.
1: Hombre, bienvenido.
0: Bueno,
1: a ver.
0: Es que tengo que salir a poner un audio para que me escuchéis.
1: Hombre,
0: porque creo que estáis metiendo con mi secretaria.
1: No, mi secretaria.
0: Te lo que dice es verdad.
1: Es verdad, ¿eh?
0: Bueno, espero que esta mañana sea divertida, que nos pasemos bien.
1: Eso.
0: Y que. Eso. Que reparta. No, buenos días para todo el mundo que está escuchando.
1: Venga, Patoquiski.
0: Pero recordad que el ángel es, todo lo que dice está bien. No es por nada. Es paisana mía.
1: Ya.
0: Venga, un abrazo, Xavi.
1: Hombre, pues
0: ella mismo está aquí en Molina de Segura. Un abrazo.
1: La semana que viene estoy por allí, ¿eh? Pues no digáis nada, que si no se presenta ya Ángeles. Vale, vamos a dedicar una canción. Es verdad, tienes razón, ¿eh? Hombre.
2: ¿Aló?
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1: Rochi Preciosi dice, muy buenos días, yo arroz caldoso. Toma ya, arroz caldoso para Rochi Preciosi. O sea, que te gustaba más espeso.
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5: ¿Ángeles, que se te olvidan las cosas o qué?
1: A ver.
5: Ay, tienes memoria selectiva, eso es verdad.
1: Es verdad.
5: Que tú eres muy lista.
1: No.
5: Resultona.
1: Ángeles, si no se lo olvida.
5: Anda, anda. Pero si tienes una camiseta, ¿no? Que pone Ángeles, no. Que te la regaló él.
1: Es verdad.
5: Madre mía.
1: Se la
5: te quejas. Anda, anda, anda.
1: Y le eché mi
5: tira.
1: Colonia.
5: ¿Vale? Tira y mírala. Hombre. Para que se te pongan los ojitos ahí, no sé, con ver. Corazoncitos.
1: Oy.
5: Que nada, resultona. Que no te quejes. El Xavi hace muchas cosas por todos. Por ti más.
1: Le di la camiseta ahí blanca firmada con que olía a mí, olía a rancio. Olía a macho ibérico.
5: Sí, papá, madre, qué canción más buena estás poniendo. Ángeles, se me acaba de ocurrir también y venir a la cabeza.
1: ¿Qué?
5: Si te das hasta de comer el iba a decir resultón, pero no. No he dicho nada, ¿eh?
1: No digas nada.
5: Xavi también no te da de comer. Un poquito de Frankfurt.
1: No, no. Verano. Déjate.
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8: Hola, buenos días a todos, cafeteros y cafeteras, trastornados y trastornadicos.
1: ¿Qué tal?
8: ¿Qué tal, Xavi? ¿Qué tal? ¿Qué tal el viaje?
1: Bien.
8: ¿Qué tal por Málaga?
1: Bien.
8: Y por Priego de Córdoba.
1: Bien,
8: ¿no? Espero que lo petaras todo. Pues nada, aquí, a trabajar un poquito, que hoy es lunes.
1: A trabajar, dice.
8: Y ya sabes que los lunes no me gustan, pero es lo que hay.
1: A trabajar, dice.
8: Pues a tu pregunta, a mí me gusta caldosito.
1: Sí.
8: Caldosito con tropezones, sobre todo que lleve tropezones.
1: ¿Y el arroz?
8: Langostinicos, cebadicos,
1: sí.
8: Almejas.
1: Oy,
8: para
1: oy,
8: el chuparla ya te. Luego, mejillones.
1: Madre mía, de verdad, ¿eh?
8: Y calamar.
1: Se está desviando.
8: Que llévete todo. Marisco. Como si fuera una paella, pero caldosico.
1: Oh,
8: está de muerte.
1: Madre mía.
8: Y eso. Y oye, vale ya con mi Ángeles. Que cuando te vea te voy a dar dos collejas.
1: Sí,
8: no,
1: hombre.
8: Dos.
1: Ocho.
8: Te voy a dar. Tienes
1: ocho.
8: Que decirle alguna vez que siga mi chica.
1: No.
8: Hombre,
1: no.
8: Faltaría más que me le va a dar algún día.
1: No.
8: Y luego le vas a tener que hacer el boca a boca.
1: No.
8: Ay. Le vas a tener que hacer tú el boca a boca,
1: no,
8: ¿vale?
1: No, se lo haces tú.
8: Aunque, amigo.
1: No.
8: Aunque a ver si le dices. Porque en una canción de pequeños que pusiste el otro día, en la hora de niños,
1: dirías
8: el sí.
1: No.
8: Que te oí yo. Con lo cual sabes decirlo, amiguito.
1: Vamos a ver.
8: Venga, oye, muchos besos y muchos recuerdos para todos. De Priego,
1: sí.
8: Y a ver en la quedada de Barcelona, a ver cuántos podéis ir.
1: Nah,
8: vale,
1: no, yo no puedo.
8: Que yo voy ese día,
1: ¿vale?
8: El sábado 3, me parece que era, si no recuerdo mal. Sí, sábado 3, quedada en Barcelona. En Barcelona, no, en Sabadell. ¿Ves cómo hoy es lunes? Sabadell, no Sarabel, Sabadell.
1: Sabadell,
8: vale, Xavi, no la líes.
1: Madre mía,
8: venga, muchos besicos. Y un abrazo.
1: Oy.
8: Y ponme la canción, aunque la que tú quieras, me vas a joder.
1: Venga,
8: pon la canción que tú quieras, dedicado a todos los chaviadictos, que los quiero mogollón.
1: Te pongo una, cuelga ya, hombre. Se lo cuelga, no cuelga. ¡Ay!
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1: Ahí estaba, Eva. No le digáis nada, pero estamos. Le hemos dicho que estamos, vamos a hacer una quedada en Sabadell. Es mentira, ¿eh? Va a ser en Tarragona, pero no digáis nada.
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1: Amparo Burjasó dice: buenos días, Xavi, cafeteros y cafeteras. Yo voto arroz caldoso. Amparo, un besazo enorme.
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1: A ver, Luis de Toledo dice. Dice que es pequeño Pepillo, que se come un yogur y le caduca antes de llegar al estómago. A ver, Pepillo no es tan alto, ¿eh? Pasa que soy

0: Me da igual en Tarragona o en Sabadell, ¿vale? Pero va a ser en Sabadell. No me líes, no me líes.
1: Ya te está liando.
0: Y luego
1: sola.
0: Ya en Tarragona, si quieres otro día, ya quedamos otro
1: sí,
0: día.
1: Claro, que claro,
0: da igual, por, no será por no quedar, ¿vale?
1: Claro, claro, claro.
0: Venga,
1: claro.
0: Acuérdate de lo mío.
1: Es lo
0: que
1: tuyo.
0: Ya no te acuerdas, ¿eh?
1: Madre, pues no me acuerdo.
0: Botella, como
1: no,
0: se
1: no,
0: suele
1: no.
0: decir, amigo.
1: Pues escucha, pues no me acuerdo, Eva. Pero vamos, que sí
2: porque esto...
3: Buenos días, gente linda.
1: ¡Pancho!
3: Buenos días, Xavi, buenos días.
1: Y... ¿Qué pasa, Pancho?
3: ¿Cómo dicen que le va? Chavaditos y chapatitas. Trastornados y recontra trastornados. Aquí un día más, aquí un día más. Y estoy, sigo con Willy aquí. Dominicano, que la otra vez dije cubano, no. Dominicano.
1: Ah, vale.
3: A ver.
1: Vale.
3: Hola, buenos días, mi gente linda de Vigo. No sé de dónde están, pero me alegro mucho
1: aquí.
3: Por vosotros. Buenos días, buenos días.
1: Estamos
3: ahí
1: aquí.
3: Está Willy, ahí haciéndose el presente.
1: Ay, ay.
3: Un día más.
1: Ay,
3: bueno,
1: ay.
3: ¿Qué? Yo estoy con Ángeles,
1: ¿Por qué?
3: Porque Ángeles dijo joya. Joya con J,
1: No, no,
3: no vengan
1: no,
3: a decir
1: no,
3: cualquier
1: no,
3: cosa,
1: no.
3: Porque yo escuché bien, con J, joya.
1: No,
3: no. Willy, este sí que es una joya. Este es una joya.
1: Sí.
3: Pero,
1: huele.
3: Ángeles dijo bien, dijo con J.
1: No,
3: nada,
1: no,
3: ¿eh?
1: No, no.
3: Bueno,
1: no.
3: A mí el arroz me gusta duro, Xavi. Bien duro, bien duro, con frijoles también. Queda rico, queda bien duro, cosa que se sepa cuando entra el arroz. Es como
1: madre.
3: Me gusta a mí. No sé si entro en las votaciones, pero igual me parece que sí.
1: No, sí,
3: ¿vale?
1: Bueno, sí, vale.
3: Y bueno, espero que estén todos bien. Y te voy a pedir un tema hoy.
1: Un
3: para
1: tema
3: todos
1: raque.
3: Los chavalitos.
1: Un tema
3: se
1: raque.
3: Llama Loca, Loca. Pero ahora no me acuerdo el nombre de quién es, pero te lo mando el enlace.
1: Vale, vale.
3: ¿Vale?
1: Yo lo pongo por
3: ahí
1: apuntado.
3: Un abrazo para todos. ¡Vamos venga. Arriba, loco!
1: ¡Hala, venga, vamos!
4: Se han cerrado las votaciones.
1: ¡Hala, se han cerrado las votaciones!

0: que venga el resultón ese día, para que va a venir.
1: No, ¿es verdad?
0: No, no cal que venga. ¡Ole, Pancho!
1: ¡Ay!
0: Ese Pancho que me encanta de escuchar a Pancho.
1: ¡Ay, mira, mira,
0: ya
1: mira,
0: se
1: mira.
0: Me olvida lo que le iba a decir al resultón.
1: No pasa nada.
0: ¡Un abrazote, Pancho!
1: Claro, claro, claro. Ahí está con el Pancho ahora, luego el Farrus. Es que no puede ser, ¿eh? A ver, Marcus de Vitoria, dice Gunones. Dice por la mañana, cafeteros y cafeteras. Y sonaos, que vamos a por el lunes y otra semanita. Al tema de hoy, arroz caldoso. Venga, va, te ponga por aquí, arroz caldoso. Venga, va, caldosito. Te lo cuento porque ha llegado antes de media, ¿eh? El mensaje. A ver, a ver.
2: ¿Qué te pasa, Eva? Dices, en Sabadell que no en Sarabel. Y ahora dices, en Sarabel, en no, Sarabel.
1: Eva, bueno, no se entera.
2: Dice que mi nombre es precioso.
1: Eva no se entera.
2: Oye, que si quieres, ya sabes, quedamos con Sarabel, ¿eh? Todo
1: sí,
2: el mundo.
1: Sí. ¿Quedáis dónde? En Sabadell.
2: ¡Este Pancho! ¡Hombre! ¡Vamos arriba, loco!
1: ¡Vamos arriba, loco! Vamos arriba, loco, dice que los que han pedido caldoso han sido 27 y los de espesito, seco, como que no es, 14. Y es que no puede ser. No puede ser. Hala, venga, que nos vamos con Sabadell. Ah, no, perdón, con Sarabel. Sarabel nos pidió la canción y se la quiere dedicar a Tokiski. Bueno, a todo el mundo no. A todo el mundo no. Nos ha pedido la canción. Ya está. Os vaya a quedar con la gana. La tormenta de arena. Dorian. Aquí la tiene Sarabel.
3: Blanca, que quiero mi taza blanca. ¿Cuándo vas a venir a tomar un café? Que te invito.
1: Hoy no. Mañana tampoco. Pasado.
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5: Pero Xavi, ¿cómo puedes decir que mi marido no es alto? ¿Tan alto? No me jodas, 2 metros de tío.
1: No. No, no, no.
5: ¿Cuánto
1: no
5: mides tú?
1: ¿Yo?
5: ¿Para ver a mi marido pequeño?
1: No lo veo pequeñito.
5: ¡Uy, uy,

0: bien, buenas peticiones, empezamos bien.
1: ¿Has visto, no?
0: Chitimazo.
1: ¡Oh! Pues le ha pedido Sabadell, digo, perdón, Salabel.
2: Salabel, que no se me ha olvidado lo que has dicho.
1: A ver.
2: ¿Me dio de comer Franco, no?
1: No, no.
2: Le estaban...
1: Perdona,
2: le estaban pellizcando por detrás. Dáselo, dáselo. Y me lo metió en la boca. El Frankfurt. Pero le estaban pellizcando. Dáselo, dáselo.
1: ¿Qué dice?
2: Igual que cuando le tengo que dar el beso en la frente de alguien. Dale el beso, dale el beso.
1: No me deja nunca. No, no, no.
2: Pero el Frankfurt me lo metió en la boca.
1: No.
2: Recuerda, Sarabel, y resultó que hay vídeos y fotos.
1: No.
2: Cómo me lo metías en la boca.
1: No. ¡Ay! Bueno, mira, esto se llama Don't Flow 23, amor a distancia. Afrobachata. Nos lo pide Rosa de Santander.
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1: ¿Qué ha dicho del cura?
3: Esta canción es un pedido especial de una seguidora fiel.
1: ¡Ay!
3: Que quiere que este audio se escuche nítido.

0: Rochi Preciosi dice, ¿pones algo de Carlos Rivera? ¡Besos para todos! ¡Hombre, Rochi, pues cómo te voy a poner a ti de Carlos Rivera!
1: Xavi, te he puesto un mensaje, pero lo he leído y me da que no lo lea. Ponme algo de Carlos Rivera ahora, hoy, ¿vale? Se lo dedica a todo el mundo. Venga.
0: A todo el mundo, seguro.
2: Yo no sabía eso, No sabía eso yo. Ángeles, que el Xavi te metió la salchicha o el Frankfurt en la boca. Qué fuerte me parece.
0: No era consciente de lo que hacía Farro. Me echaron todo.
3: Hola, Xavi, que he escuchado que le metías en la boca el Frankfurt. Ah, vale, el Frankfurt, sí, hay vídeos. No, además, no. Tomé fotos yo también.
0: No. Oye, no. No pongáis fotos.

0: Estás hecha polvo, ¿eh?
1: Tú eres la dueña de mi corazón.
2: Pero a casi todos. Oh, no, casi todos.
3: Casi todos, eso sí, Rosy. Juanfran de Yecla dice buenos días a todos y a todas. No, Juanfran, no. Buenos días a casi todos y a casi todas.

0: vas a venir a la quedada de Sabadell.
1: Que no.
0: ¿Eh? El día 3.
1: No te oigo.
0: De octubre.
1: No te oigo. ¿Qué?
0: ¿Te apuntas?
1: Hoy no, no puedo. Hoy no, mira, precisamente.

0: Hoy, Xavi, ¿qué? No lo he escuchado hoy a la Ángeles.
1: ¿Qué dice?
0: Se habrá dormido porque no la he escuchado.
1: ¿Cómo no la he escuchado? Dice. Sí.
0: Ay, qué gracia.
1: ¿Qué no dice?
0: No he escuchado hoy a la Ángeles, se habrá dormido.
1: Sí.
0: Hoy.
1: Hoy, Rami desde Pliego de Córdoba le quiere dedicar una canción a Merchis. Y le quiere dedicar la de Silo, ¿eh? Si me necesitas, llámame. Cosas
2: claras tengo. Así todo.
3: Rosy, haz gárgaras, anda, que tiene la voz hecha polvo. Con limón, agua y limón.
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5: ¡Uy, qué bonita! La bachata, me encanta. Me encanta, Rami. Has visto, es que tengo buen gusto. A mí también es una canción que me encanta.
1: Ay.
5: Xavi, no la líes más, por Dios. Que ya les cuesta decir mi nombre con lo fácil.

0: Chick tiene esa voz así porque es que le da morreos a su perrito.
1: Se me dejó el perro y tortuga, ¿eh?

0: momento estoy tomando un café, ¿vale?
1: Eso. ¡Eso!
2: Xavi, eso le hiciste a mí, Ángeles, que le metiste la salchicha. ¿Hasta dónde? ¿Hasta la campanilla? Oh. Me cago en la leche. Oh. Vaya, lo que hiciste es me. Oh. Anda, mira, me acuerdo de un chiste, que es de la salchicha. Xavi, ¿qué tiene la salchicha? ¿Te lo digo? Pues un poquito de sal y lo demás, chicha.
1: Madre mía. Madre
2: qué
1: mía.
2: Malo, ¿eh?
1: Tarjeta roja, ¿eh? Merchi, de Priego dice, buenos días, Xavi. Gracias, Rami, me encanta. Uy, Rami. Ya tienes un puesto asegurado, Rami. Ven para allá corriendo. Venga, vamos a escucharla ya, ¿eh? Deja de salchichas.

abrazo grande para ti, eres genial, tío. Dedica a todos los cafeteros la canción de Mónica Naranjo, Sobreviviré. Gracias, guapo. Marta de Nerja. Nerja no, Marta. Marta, a todos no, a casi todos. Sin ti.

0: ese Rami ahí dándolo todo, sí señor.
1: Uy, Rami. Rami, en cuanto llegue a casa, abra la puerta, verás tú. ¡Oh! ¡Ay, ay, ay, ay, Rami! Vámonos con Cristina. Cristina, mujer de Pillo, dice la disco Red. Sí, sí, me ha pillado, esa la de Tennessee. ¿Cómo era? Si te pillo, ¿no? ¿Cómo era? ¿Te pillo? Ay, te pillo, ahora es igual, que me acuerdo.

0: mujer, ¿eh?
1: Oye, Xavi, ¿quieres que cuente un chiste yo también?
0: No.
1: Aunque no me acuerdo muy bien.
0: A ver.
1: Creo que te lo conté a ti en este viaje.
0: A ver.
1: Yo creo que lo deberías de contar tú.
0: Pero no me acuerdo.
1: Seguro que se te quedó.
0: Que ya no
1: te reíste mucho.
0: Escucha, que no me acuerdo cuál qué chiste era ya. Vámonos con Mari, Mari de San Llorenç. No, es una canción de Dani Mata. Por cierto, la semana que viene comparto kilómetros y kilómetros con él. Y la otra semana también. ¡Ay! ¡Lamento boliviano! Dani Mata. También se la dedica a casi todo el mundo. ¿No?
2: Gracias, Xavi. Es que me da una vida esta canción, te lo juro. Me vengo arriba.
0: ¡Ay!

de Sabadell, La Maquinera. Dice, buenos días, Xavi, disfrutando el último día de fiesta mayor. De mañana vuelta a la rutina, que vuelven al instituto. Sé que estoy fuera de tiempo, ¿me podrías dedicar? No. Esta canción es de una canción a Alicia, Alex y Eben. Una chula, porfa. Y dale mil gracias a Raquel y a Carlos por ese día que pasamos con ellos ayer. De días así hacen olvidar todo lo malo. Besitos y feliz los niños. Eso.

0: al pan pan.
1: Eso.
0: Y al café.
1: Café.
0: El primer café con Xavi.
1: Claro, ahora nos vamos con Minillo. Minillo, 800.000 veces que he ido a Priego de Córdoba y Minillo todavía no me ha puesto las tijeras encima. Afortunado yo, ¿no?

Vamos a la siguiente, que si no, no me da tiempo. Venga, va. Cristina de Priego de Córdoba. Nos hizo canción Marta, Sebas, Guille y los demás. Amaral. Pues aquí la tienes, Cristina. Para todos, casi todos. Para casi todos. Venga, que con esta nos vamos a la publi, ¿eh? Con esta canción. Que es muy bonita. La letra es preciosa.

hacemos eso, cafeteros, cafeteras, ya me despido, ¿eh? Os dejo aquí al Amaral y luego volvemos a las 10 en punto, paso lista, que por cierto es la última hora ya de hoy, última hora del primer programa de la segunda semana de la cuarta temporada. ¿Me habéis entendido? Pues

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2: Hola, muy buenos días. De nuevo tiempo para la información aquí en la sintonía de Onda Cieza, con una temperatura por encima de los 23 grados, el cielo poco nuboso despejado. La Confederación Hidrográfica del Segura ha formalizado el contrato para el desarrollo del estudio sobre la población de peces y la eutrofización en embalses de la demarcación y propuestas de medidas de actuación como la eliminación de especies alóctonas con un valor de adjudicación de 203.599 euros. Y Yana Fernández Colondrón tomaba posesión como nueva tesorera del Ayuntamiento de Cieza este pasado viernes 4 de septiembre. La incorporación como funcionario de carrera en la plaza de tesorería municipal se producía en esa jornada. Tras finalizar los procesos de habilitados de carácter nacional, obtenía plaza como funcionaria de carrera y se le ha asignado como primer destino la tesorería municipal del Ayuntamiento de Cieza. Más cosas, 680 personas mayores de 18 años se presentaban a las pruebas para obtener el título de grado de ENESO. Este sábado se celebraba la segunda convocatoria de estos exámenes en 6 centros educativos de la región, entre ellos el de Cieza. También el arte rupestre de Moratalla y Cieza protagonizaba la clausura de Smack Summer School en Italia mediante impresión 3D monumental y cerámica. El programa reunía desde el 22 de agosto a profesionales, investigadores y estudiantes de Bellas Artes, Arquitectura, Inteligencia Artificial y Fabricación Aditiva de diversos continentes. Y en deportes, el Club Deportivo Cieza sacaba un punto en ese primer partido con el que debutaba en la Segunda Federación. A domicilio empataba frente al Collano con un gol, empate a uno. La próxima jornada aquí en Cieza se enfrentará al Elche ilicitano. Y también en Preferente Autonómica Murciana, el Club Deportivo Cieza Promesas empataba a dos aquí en el campo de la Arboleja frente al Abarán Club de Fútbol en esa primera jornada de la Preferente Autonómica Murciana. Por cierto que también hoy estamos en aviso de nivel amarillo a partir de la 1 de la tarde y hasta las 9 por temperaturas que pueden llegar a los 39 grados aquí en la zona de la Vega del Segura. Nada más, es todo de momento. Volvemos a encontrarnos con más información en una hora aproximadamente. Sigue ahora la programación habitual.
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3: Pues sí, sí, sigue la programación habitual. Buenos días. 3 minutos por encima de las 10 de la mañana. Aquí estamos. Qué bonito es volver. Volver después del verano, volver a encender el micrófono. Y esa sensación, esos nervios en el estómago. Bueno, yo regreso a la radio desde un lugar diferente, ¿eh? Porque mi turno hasta ahora no era hablar. Pero bueno, las circunstancias nos llevan a ello. Durante unos días, una semana, vamos a acompañaros desde aquí y en este horario, ¿eh? Vamos a hacerlo con todo el cariño, con toda la ilusión y el respeto que merece. Así que de corazón, gracias por estar ahí. Volvemos después del verano, ¿eh? Un verano que si algo ha demostrado es que el mundo no entiende de vacaciones. Hemos intentado desconectar, pero mientras nosotros estábamos en nuestras cuestiones, pues el mundo seguía girando. Y vaya verano que nos ha dejado, ¿eh? Tan perfecto. Conflictos que siguen abiertos, tensiones entre países, negociaciones que empezaban con esperanza y terminaban con más preguntas que respuestas. Y hemos vuelto a comprobar que hay lugares del mundo donde la palabra verano no significa vacaciones. Nosotros aquí intentando entender un mundo que cada día parece un poquito más complicado. Cerca de nosotros hemos vivido una situación extraordinaria, ¿eh? Los días 30 y 31 de julio, más de 70.000 personas cruzaron desde Marruecos hacia la ciudad autónoma en una entrada masiva sin precedentes. Una ciudad que se encontró prácticamente de un día para otro ante una presión migratoria de una dimensión desconocida. Una crisis que sigue abierta y una ciudad que continúa intentando recuperar la normalidad. Una cuestión que tristemente seguirá formando parte de la agenda política y social de este otoño. Y si hubo un protagonista este verano, ha sido el calor. Es el calor, ¿eh? Es el calor, porque hoy mismo nos encontramos en aviso amarillo. Podemos alcanzar los 39 grados. Estamos a 7 de septiembre. El termómetro no se ha ido de vacaciones, no. Hemos vivido en España el verano más cálido desde que existen registros. 4 olas de calor. Temperaturas medias 2,5 grados por encima de lo normal. Y ni una sola noche del verano, ni una, en la que en algún punto del país no se hayan superado los 20 grados. Hemos hablado de calor extremo, de noches tropicales, de incendios, y julio nos dejó uno de los peores balances de incendios forestales de las últimas décadas. Montes arrasados, pueblos evacuados, bomberos exhaustos y una imagen que, por desgracia, se ha convertido en habitual cada verano: el horizonte teñido de naranja. Pero no todo ha sido preocupación, que dirán ustedes, vaya forma de empezar. Porque el verano también nos ha regalado momentos para celebrar. Y hubo uno en el que España volvió a ponerse de acuerdo en todo. Al menos durante 90 minutos, un poquito más, ¿eh? Y esa final contra Argentina. Y esa celebración España campeona del mundo. Durante unas horas hubo camisetas rojas por todas partes. Bueno, después el cielo, ¿eh? El 12 de agosto, la península ibérica volvió a vivir un eclipse total de sol. El primero visible desde aquí, desde el año 1912. 14 generaciones después, aproximadamente, volvimos a mirar hacia arriba, con precauciones o sí, para ver cómo el día se convertía en noche durante unos minutos. Y así se nos ha ido el verano, entre noticias que nos han preocupado, otras que nos han emocionado y muchas que simplemente nos han recordado, pues, que el mundo sigue girando. Hemos viajado, hemos vuelto, hemos celebrado nuestras fiestas en honor a nuestro patrón San Bartolomé. Hemos intentado dormir con el aire acondicionado, o al menos el mando cerquita de la mano, y hemos dicho aquello de: este año el calor está siendo insoportable. Pero inmediatamente después hemos dicho: bueno, ya vendrá el frío. Y llega septiembre, la vuelta a la rutina, los horarios, a los coles, eso será el miércoles, y a la radio. Pero bueno, una vuelta que no es exactamente la que todos hubiéramos querido, porque hoy falta una persona, ¿eh? Falta una voz que forma parte de estas mañanas, la de nuestra compañera Maya Luisa. Por eso, antes de empezar, pues queremos acordarnos de ella, ¿eh? Ahora mismo tiene una tarea mucho más importante que hacer radio, ¿eh? Aquí te guardamos el sitio, Maya Luisa, ¿eh? Ya hemos dicho que no queremos ocupar tu programa, sino rellenar como podamos ese espacio hasta que tú vuelvas. En este camino hoy estoy sola, ¿eh? Pero espero tener compañía, ¿eh? Espero tener compañía, a ver quién me está escuchando. La de mi compañero Francisco Luena, así como también la de nuestro compañero Antonio Martínez Villa, que nos acercará puntualmente la actualidad, poniendo contexto a las noticias y ayudándonos a entender un poquito lo que pasa a nuestro alrededor. Bueno, pues ahora sí, queremos hacer algo muy sencillo, pues que queremos compartir la mañana contigo. Le hemos puesto este programa a pie de radio, ¿eh? Luego os contaremos más cositas, os dejamos escuchar música, ¿eh? Que no queremos...

hay otra cosa que no os he contado, es que esto ya es mi campo. A las 12, aviso, que nos cambiamos un poquito la chaqueta. Bueno, la chaqueta no es muy apropiado, para los 39 que se esperan hoy. Porque cuando termine A Pie de Radio, pues comienza El Mensajero. Y entonces, pues cambiamos el tono. Llegan las canciones, las dedicatorias. Alguien dice por ahí algo que me encanta, Los discos dedicados. ¡Qué mayores somos! Aniversarios, amigos, amores, desamores, recuerdos. Y los mensajes que alguien quiere hacer llegar a esa otra persona, pues con una canción de por media. Así que, de por medio, perdón. Así que ya os avisamos desde ya, que nadie nos coja manía, por favor, porque vais a tener que aguantarnos hasta las 2 de la tarde. Os recuerdo el número del mensajero, 601 18 39 61.

0: María Luisa, esta canción va para ti, ¿eh? Gracias por ese mensaje que nos ha quitado los nervios de un plumazo. Un beso.
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0: Bueno, si os parece, repasamos ahora la prensa regional. La Opinión de Murcia pone hoy el foco en los accidentes laborales. El periódico habla de un accidente con baja cada media hora en los puestos de trabajo en la región. Y cifra en 10.664 los registrados durante el primer semestre, un 4% más. También ocupa un espacio destacado la vuelta a las aulas. Más de 21.000 alumnos afrontan el nuevo

mismo dejó como mensaje: no dejéis nunca de sonreír. En el deporte, el Pozo Murcia vuelve a ser campeón 9 años después. El conjunto murciano derrotó al Barça por 5-4 en una final espectacular y vuelve a levantar un título. Atención a nuestro Carlito Alcaraz, porque el tenista murciano ya está en los cuartos de final del US Open después de un gran partido. Y el Real Murcia tampoco se queda atrás. Ante un espectacular estreno junto a su afición, con un contundente 4-0. Vaya música, señores, vamos a cambiar esto. Y en Cartagena ya preparan sus fiiestas de cartagineses y romanos. En cuanto a la verdad, el diario abre esta mañana con una noticia que nos toca de cerca, pues el Pozo Murcia vuelve a ser campeón. Menuda foto, ¿eh? El conjunto murciano se ha proclamado campeón de la Supercopa de España. En la actualidad regional, pues la vuelta al cole, que vuelve a ocupar espacio con las familias pendientes del inicio del curso y de las condiciones de los centros ante las altas temperaturas. También encontramos las ayudas de comedor. Más de 5.600 alumnos de la región reciben este curso algún tipo de ayuda. La gestión de las colonias felinas también ha sido protagonista este fin de semana, con una multitudinaria concentración en Murcia y en toda España para reclamar una mayor protección para estos animales. En política regional comienza un nuevo curso en la Asamblea, con los presupuestos, la sanidad, la educación y la inmigración entre los asuntos que volverán a marcar la agenda política de los próximos meses. En deporte, además del título del Pozo, el fútbol regional nos deja resultados para todos los gustos. Y claro, aquí añadimos nosotros lo nuestro, porque el Club Deportivo Cieza, que comienza su andadura en Segunda Federación, lo hace sumando un punto fuera de casa tras empatar a uno frente al Alcoyano. Un comienzo que deja buenas sensaciones y que ahora tiene su siguiente capítulo el próximo fin de semana, cuando los ciezanos afrontemos su estreno en casa.

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3: Pues vamos ahora con el tiempo, ¿eh? Porque septiembre ha llegado, pero el verano no tiene ninguna prisa por marchar. Atentado, ¿no? Hoy lunes en Cieza tendremos una jornada de cielos despejados o poco nubosos, sin posibilidades de lluvia. La mañana comienza agradable, con temperaturas que han rondado los 17-20 grados a primera hora, pero los termómetros van a subir rápidamente. Durante las horas centrales alcanzaremos alrededor de los 37-39, según la previsión de la EMED, ¿eh? Así que si pensábamos que septiembre llegaba automáticamente con ese fresquito, todavía habrá que esperar. Además tendremos viento de componente este y sureste que irá ganando intensidad durante la tarde, con rachas que podrían superar los 30 kilómetros por hora. Precisamente el calor y el viento serán los protagonistas de esta tarde. En cuanto a la noche, las temperaturas irán bajando, aunque seguiremos teniendo ese ambiente caluroso, ¿eh? Y un dato para tener en cuenta, ¿eh? Ayer Cieza alcanzó los 36,7, así que hoy tendremos incluso algún grado más. De hecho, se espera ese aviso amarillo por altas temperaturas, así que vamos a cuidarnos, ¿eh? Del calor. Sol, cielo despejado, calor intenso y esas temperaturas que pueden rozar los

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2: Que se me ha escuchado, se me ha escuchado. Después de nuestra agenda de la actualidad y de mirar qué nos tiene preparado hoy el cielo, vamos a quedarnos en tierra, además en una tierra que conocemos muy bien. Porque si hay algo que forma parte de Cieza, de nuestra historia y de nuestra manera de entender la vida, es el campo, la fruta, los cultivos, las campañas, los madrugones, el mirar al cielo y ese eterno a ver si este año nos respeta el tiempo. Pero hoy vamos a hablar también de algo que ya es futuro. Que no es futuro, que es presente, la tecnología, porque el campo ha cambiado y las personas que trabajan en él también tienen que adaptarse a un mundo en el que cada vez hacemos más cosas con el teléfono, con el ordenador y con una pantalla delante. Para hablar precisamente de formación, de mujeres, de mundo rural y de nuevas herramientas digitales, tenemos con nosotros a dos mujeres de Cieza que conocen muy bien todos esos mundos. Por un lado, Esperanza Ramírez Segura, licenciada en Historia Antigua y Arqueología, agricultora, vinculada desde hace décadas a COAC, responsable del área de mujer. Ha trabajado durante años para dar visibilidad al papel de las mujeres en el medio rural. Yo tengo que decir, porque es una trayectoria que en 2022 recibió además el reconocimiento de los premios 8 de marzo de la región de Murcia. Y también a la dinamizadora, ponente, docente, y seguro que ahora sale algo más, Lola Villa Martínez. Hoy vienen a hablarnos de algo muy concreto, de un curso que organiza COAC Mujer de Cieza para mujeres durante la última semana de septiembre sobre utilización profesional de aplicaciones digitales. Porque una cosa es saber mandar un WhatsApp y otra muy distinta, pues que el móvil no trabaje para ti, sino que te ayude en ese trabajo. Esperanza, buenos días. Lola, buenos días.
3: Buenos días.
4: Hola, buenos días, Elvira.
2: ¿Qué tal estáis?
3: A chicharrar.
2: Sí, bueno, y lo que nos queda hoy, que nos queda hoy, que el verano no se quiere ir, aunque estemos en septiembre. Bueno, empezamos por el principio y aquí que me conteste cualquiera de vosotras dos. ¿Qué puede aprender una mujer del medio rural en un curso de aplicaciones digitales? Y sobre todo, ¿para qué puede servirle después de su vida diaria o profesional?
4: Mira, antes de contestarte a esta pregunta que me acabas de hacer, Elvira, quiero saludar a todos los oyentes y sobre todo a todas las cuadrillas de que están trabajando en el campo y que tienen conectada esta cadena, que además nos sirve siempre de apoyo y de conocimiento de qué son las cosas que pasan en el pueblo. Y te quiero, después de haberlos saludado, buenos días a todos y a todas, quiero hacerte una apreciación. Los agricultores estamos todo el año mirando al cielo para ver el tiempo, y ahora pedimos que nos respete el tiempo y que nos respeten los precios
2: también.
4: Una vez hecha esta apreciación de tiempo que nos ha respetado, a ver si los precios nos acompañan, te contesto a la
2: adelante,
4: pregunta.
2: Adelante, Esperanza.
4: Mira, últimamente se está viendo en estos últimos años que la mayoría de las gestiones que hacemos, puesto que ha avanzado la tecnología, la mayoría de las gestiones que hacemos con las administraciones ya no se hacen desde un ordenador, sino que se hacen desde un teléfono móvil, puesto que tiene todo este tipo de ventajas para poderlo hacer más cómodamente en cualquier momento, desde cualquier sitio, bueno, si te deja la cobertura. Y entonces es muy importante, los móviles son cada vez más perfectos y tienen cada vez más capacidad, entonces es muy importante que las mujeres, porque este curso está dedicado, es una formación destinada al mundo femenino agrario y del medio rural, que estén preparadas para afrontar este tipo de actuaciones desde su casa con comodidad y sin ayuda de nadie, que siempre estamos nene al hijo o al marido o al sobrino y el otro dice pesa no sé qué, no sé cuánto, en fin, ya no voy a... Y entonces es muy importante que sepamos hacerlo todo, y sobre todo también en cuanto a temas de seguridad. Nos están llegando muchas notificaciones que no hay que abrir o cómo hay que abrirla, y entonces en este curso nuestra dinamizadora, nuestra señora Lola, como le digo yo cariñosamente, nos va a enseñar no solamente a acceder a todas estas plataformas, sino que además nos va a enseñar a cómo acceder con toda la garantía de que no vamos a meter la pata, ni nos van a bloquear una cuenta, ni nada de eso. Estos cursos de formación los dota económicamente el Ministerio de Agricultura y los reparte por las regiones que se piden. Entonces es un curso que está homologado, tiene 21 horas de duración, va a empezar el 21 de septiembre y va a acabar el 25 de septiembre. Se va a hacer en la biblioteca de la esquina del convento, que es un sitio muy accesible y que todo el mundo conoce perfectamente. Y el teléfono donde apuntarse, lo voy a decir todos los datos técnicos ahora para luego ya empezar con la conversación. El teléfono donde apuntarse es el 968-76-33-61. El teléfono es el de la oficina de COA.
2: Repetimos.
4: 968-76-33-61. También se pueden apuntar, puesto que vamos a dejar un listado allí en la biblioteca, que normalmente la biblioteca de la esquina del convento, como he dicho, se conoce como en el pueblo como la biblioteca, pues allí también se dejará una hoja por si alguien se quiere apuntar, y vamos, que se pongan en contacto con nosotras y se vayan apuntando, porque las plazas son limitadas, ¿vale? Y ahora, ¿cuál es la otra pregunta? Porque ya mi cabeza se me ha ido. O nada más que había una.
2: A ver, ¿para qué puede servirle? Después de en su vida diaria o profesional, yo creo que lo has contado, Esperanza, ¿no?
4: Sí,
2: yo,
4: y además esas apreciaciones ya Elvira las va a hacer la seño, que habla más técnicamente y más concienzudamente que yo, que soy una charlatana, bla, bla, bla, bla, bla, bla. Lola, cuéntanos.
2: Seño, ¿qué vamos a aprender exactamente en ese curso?
0: Pues vamos a aprender, sobre todo, porque ya prácticamente está, entre comillas, impuesto, es el relacionarnos, el saber relacionarnos con las administraciones públicas a través de su sede electrónica. Entonces, para ello hay algunas condiciones que tenemos que tener en cuenta, como por ejemplo, tener un certificado digital, perdón, o tener la clave, una clave, o también el DNI electrónico. Entonces, yo antes de comenzar el curso, pues lo que quiero dejar claro, que todas las alumnas tienen que tener algunos de estos dispositivos activados. Y si no lo saben hacer, pues explicarles cómo hacerlo, porque es una de las formas más seguras y rápidas de comunicarnos con las administraciones. Podemos hacer, por ejemplo, una gestión de tan sencillo como bajarme un documento, presentar una solicitud. Puedo, por ejemplo, bajarme una, si necesito una renta de años anteriores, lo puedo hacer desde casa y a cualquier hora. Entonces, en vez de irnos, vamos a sustituir la cita previa y el tú a tú, porque eso tiene horario y día, a que tú lo puedes hacer en casa a cualquier hora. Entonces, también vamos a tocar, como ha comentado Esperanza, el tema de seguridad. Todo avanza, avanza para bien, pero también avanza para mal. Entonces, tenemos que tener como los ciudadanos en la casa, la alarma para los ladrones. Pues nosotros tenemos que tener claro, por lo menos estar lo más actualizado posible hasta el día de hoy, de los fraudes que están últimamente, que se están cometiendo, y saber identificar y saber y tener claro qué datos puede dar una persona y qué datos no debe dar nunca. Entonces, todo eso es un conjunto de, y por supuesto, muy importante, activar las herramientas de seguridad que tiene nuestro propio dispositivo, que a lo mejor no lo sabemos, pero que algunas de las cosas pasan también por desconocimiento, porque si activamos ciertas opciones estaremos un poco más seguros, y más o menos todo ese es el plan que queremos desarrollar.
4: Ese punto, además, perdona, sí, que te corte, Elvira, adelante. Ese punto además es realmente sorprendente, porque yo en su momento hice el curso, y entonces cuando ella explicaba, a ver, vaya a tener abierto no sé qué, no sé qué, no sé qué, y con acceso a no sé qué, no sé qué, yo decía, yo, imposible, yo eso no lo he abierto jamás, entrar no sé qué, entrábamos, ahora pinchar no sé dónde está. Efectivamente, más razón que un santo, la mitad de las veces no sabemos ni lo que tenemos abierto, ni cómo cerrarlo, ni que eso es lo que da acceso a que luego nos pasen algunos fracasos. Entonces es muy muy importante estar preparado y tener el dispositivo de alguna manera que esté seguro.
2: Habrá personas que escuchen y digan, aplicaciones digitales, y piensen, eso no es para mí, hay que tener conocimientos previos.
0: Pues no es necesario, porque nos vamos a centrar en lo que comentaba antes, en hacernos un certificado, activar un DNI y comunicarnos con las administraciones. Entonces, todo eso se va a dinamizar paso a paso y se hará, porque no creo que todo el mundo lo tenga, y se hará a la vez. Entonces, sería algo nuevo para todos.
4: También pasa otra cosa, que todas somos perfectamente capaces de hacer absolutamente de todo una vez que te lo han explicado. Entonces, lo de decir no voy porque me da miedo, porque no voy a saber, no. Se te explican las cosas, te enteras, te entiendes, lo practicas y lo sabes hacer. O es que todas hemos sabido o hemos nacido sabiendo llevar un coche o sabiendo poner una lavadora o sabiendo hacer una comida por cosas más, o sabiendo ir a trabajar todas las mañanas. ¿A que no? ¿A que alguien ha venido y nos lo ha enseñado? Pues esto exactamente igual. Todo el mundo lo único que necesita es un móvil y querer tener la facilidad de poder hacer este tipo de documentación con la tranquilidad de estar en casa y con la seguridad de que no va a meter la pata ni va a cometer ninguna cosa de la que luego se tenga que arrepentir.
2: COBAZ abre este curso a todas las mujeres o exclusivamente a las que trabajan en el campo, el mundo rural.
4: No, abre este curso a las mujeres rurales que tienen más de 18 años y menos de 65 y están en periodo activo, es decir, no están jubiladas. Lo que tienen que estar es de alguna manera relacionadas con el mundo rural. Y en principio se acepta a todo el mundo. Lo único que es que, como ya he dicho antes, las plazas son limitadas. Entonces, ya he repetido el teléfono, pero ya que lo estamos diciendo, lo vuelvo a repetir. Y además, como te lo voy a dejar a ti, si te llaman, sí, pues entonces lo vuelves tú a decir o lo facilitas, por favor. Y el teléfono, que lo voy a mirar para no equivocarme, es 968-763361. Entonces, simplemente por ser rural, se pueden automáticamente apuntar, ¿vale?
2: Esperanza, ¿seguís encontrando mujeres que tienen dificultades para desenvolverse en determinadas herramientas digitales? Aquí podéis contactarme, cualquiera de las dos.
4: Sí, porque además la administración, y ahora que lo puntualice más Lola, la administración tiene la costumbre, iba a decir un taco antes, pero no lo voy a decir, tiene la costumbre de que te pone el hándicap, pero no te da los mecanismos para salvar ese hándicap. O sea, te dice, cuando abra, ¿qué te voy a decir yo? Vamos a una cosa así que entendamos todos. Cuando vaya usted a hacer una balsa en su campo para regar, tiene usted que tener una localización GPS para poderle mandar al ministerio dónde va a hacer usted, en qué agujero va a hacer usted la balsa. Vale, correcto. Ahora bien, no te dice que cómo bajarte esa aplicación. No te dice cuáles son los mecanismos o los accesos que tiene que tener tu móvil para poderte bajar esa aplicación, porque es muy específica. Y luego no te dice, porque eso no te lo dice nadie, que esa aplicación tan específica y tan puntual que tienes que tú activar para pasarle al ministerio dónde vas a hacer el hoyo para meter la balsa de riego, pues tiene que tener cobertura. Y da la puñetera casualidad que en el mundo rural, aunque ellos parece ser que no terminan de enterarse, lo de la cobertura va de aquella manera. Entonces, precisamente ese también va a ser uno de los temas que vamos a tratar, porque esas aplicaciones, si bien a lo mejor no se puede hacer directamente desde esa plataforma, pero accediendo a otra y con las clases que nos va a dar Lola, que nos lo va a explicar ahora, sí se puede acceder. Entonces, es muy necesario saber por lo menos cómo manejar y cómo bajar ese tipo de aplicaciones, porque tanto en la agricultura como en sanidad, como en administraciones, como tal, a ti te echan la papeleta en lo alto de la mesa y tú allá te las apañes. Entonces, normalmente no estamos preparados, es lo que estábamos hablando antes, pero con una pequeña ayuda y sabiendo cuáles son los pasos o cómo te tienes que enfrentar a eso, los puedes solucionar. A ver, Lola, explícanos eso de la cobertura.
0: Bueno, tú lo has explicado muy bien. Efectivamente, hay herramientas, hay aplicaciones que se descargan gratuitamente y que son específicamente para localizar parcelas, como ha comentado Esperanza. Sí que nos encontramos, porque en el curso anterior nos pasó que hicimos una práctica de geolocalización y entonces efectivamente pues no había cobertura. Y entonces tienes que echar mano de otros recursos. Y entonces, Esperanza, ¿qué hicimos?
4: Pues recorrernos aquel, todo el almendral aquel, de almendro en almendro, a ver si encontrábamos cobertura. Y al final hicimos una fotografía, ¿no?, de localizada, pero también nos tuvimos que bajar una aplicación para poder hacer
0: efectivamente,
4: ese...
0: utilizamos, bueno, esto es un ejemplo de lo que estamos hablando, pero ejemplo de que siempre hay alternativas, que te tienes que buscar la vida, como ha dicho Esperanza, si no tienes cobertura, ¿qué hago? Pues simplemente lo que utilizamos fue la brújula digital, y entonces a través de la brújula digital pues hicimos el simulacro. Es dotarte de recursos.
2: Por eso no es móvil, ¿eh? Aviso, pues sí es importante.
4: No.
2: Bueno.
4: Es más importante esto. Gracias, Elvira.
2: Porque lo escuchamos. Bueno, pues Esperanza y Lola, no quiero que se me quede nada en el tintero, así que los micrófonos quedan abiertos. Por supuesto, si hay una mujer que nos está escuchando y está dudando, ¿cómo la podemos convencer?
4: Pues el convencimiento es muy fácil. Si ya no lo tiene claro lo de la agricultura, para pedir una cita médica necesita poder acceder a la plataforma. Y eso además todas sabemos que es muy importante tenerlo y saberlo dominar, porque el teléfono no lo cogen ni para Dios. Entonces hay cosas que precisamente estas tecnologías y estos avances nos están facilitando, pues en un momento determinado, pues conseguir una cita médica sin tener que estar toda la mañana pendiente del teléfono, y lo que he dicho al principio, sin tener que depender de que cuando venga mi hijo me ayuda, cuando venga mi sobrino, o a ver si mi vecina sabe cómo hago esto. No, si tú vienes y te lo explicamos, lo aprendes y tú aprendes a manejarte perfectamente, pues tú tendrás más libertad y más confianza en las cosas que haces tú. Aparte, sobre todo el tema, y volvemos a hacer hincapié, Lola, en el tema de la seguridad. Se están dando muchísimas estafas, hay que saber dónde se mete uno, tanto con el móvil como con el ordenador, y hay que tener las cerraduras correspondientes, que es la palabra que utiliza ella, los candados, las cerraduras correspondientes en nuestro móvil, para que cuando accedemos a esas plataformas, que nosotros accedemos voluntariamente para hacer cualquier trámite o para vamos a bajarnos a la vulgaridad para comprar una camiseta en el Sein, pues que tengamos las suficientes llaves puestas en el móvil para que a la vez no nos cuelen lo que a ellos les dé la gana de colarnos, ¿vale?
2: Lola, adelante.
0: Pues yo también quería decir, quería comentar que este curso también es bueno hacerlo aquellas personas que están trabajando en una cooperativa, en un almacén, porque también les abre puertas. Una persona que está más formada tecnológicamente, luego a la hora de repartir puestos, pues también ofrecen esos puestos a las personas que tienen conocimientos. Y entonces es una forma de ascender. Eso, de abrir más puertas.
4: Eso además ha sido lo que he dicho al principio, pero que es una palabreja que a lo mejor la gente no lo ha proyectado. Los cursos, al ser del ministerio, están homologados. El título vale perfectamente para presentarlo tanto en administración, y que cuente, porque una cosa es presentarle, otra cosa es que cuente, y que cuente en administraciones públicas y en administraciones privadas. Y son 21 horas de formación perfectamente reglada y perfectamente homologada.
2: Bueno, pues yo creo que ya vamos cerrando. Tenemos un número de teléfono que nos lo quedamos aquí por si alguien quiere más información. Esperanza Ramírez Segura, Lola Villavellán, se han quedado algunas cosas ahí pendientes. Martínez, hoy le quiero poner yo Segura a alguien. Se han quedado algunas cosillas ahí que me parece muy importante que Esperanza o Lola volvamos a recalcar en otras ocasiones, si os parece.
4: Sí,
2: ¿parece?
4: Perfectamente.
0: Muchas
4: perfectamente.
0: Gracias, como cuando tú quieras.
2: Bueno, pues ha sido un placer. Habéis abierto el programa a pie de radio, ¿eh?
4: Bueno, pues muchísimas gracias a ti por entrevistarnos y por darnos esta oportunidad de tener esta ventana libre para convocar a la gente para este curso, y saludar otra vez a nuestras trabajadoras y trabajadores del campo, estén trabajando donde estén trabajando, y por supuesto también al resto de trabajadores y trabajadoras y escuchantes y oyentes que estén oyendo la radio hoy en Cieza y hasta donde les llegue las ondas. Muchísimas gracias.
2: Y que hoy se cuiden, que tenemos aviso amarillo por altas temperaturas.
4: Efectivamente, mucha hidratación, a los del campo, mucha hidratación, sombrero, zona de seguridad de sombra, y si el compañero en un momento determinado, las parejas, nunca debe estar un trabajador solo, y debe estar acompañado por alguien. Y si ese compañero ves que dice más tonterías de las habituales o que no coordina lo que le estás diciendo más de lo habitual, por favor que inmediatamente ataje el problema, y más vale ser prevenido que luego tener que lamentar.
2: Ahí nos ponemos serios, es verdad, ¿eh?
4: Sí, ahí nos ponemos muy serios, porque sí, los temas de seguridad en el trabajo son muy importantes. Y nosotros además en COA he de decir que estamos efectuando esta campaña de seguridad en el trabajo y en la salud de los trabajadores desde hace 3 años, y está siendo realmente un rotundo éxito. No estamos teniendo hasta ahora, y tocamos madera y hacemos las miles de campañas que haya que hacer, no estamos teniendo afortunadamente ningún golpe de calor con nuestros trabajadores, y eso se debe a que los empresarios se están tomando este tema muy muy muy muy en serio y cuidan muchísimo de la salud de sus trabajadores.
2: Pues precaución, que el verano no se ha ido, que nos sintonicen también, aunque eso sea un poquito más divertido, que nos sintonicen en la radio, que la radio acompaña sobre todo a esas cuadrillas que nos acompañan a diario y que ya forman parte de la familia Donde Acieza. Esperanza, Lola, lo dicho, ha sido un auténtico placer.
0: Igualmente.
2: Hasta una próxima ocasión.
4: Muchísimas gracias. Hasta luego.

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1: Son las 11.
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1: Son las 11.
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10: Hola, muy buenos días. Tiempo para la información aquí en la sintonía de Onda Cieza en este lunes 7 de septiembre de 2026. Una temperatura ahora mismo de unos 27 grados, ya casi en torno a los 28. Cielo poco nuboso despejado. Recuerden que hoy se activa aviso de nivel amarillo a partir de la 1 de la tarde y hasta las 9. Por temperaturas que aquí en la zona de la Vega del Segura pueden llegar a alcanzar los 39 grados. El Ayuntamiento de Cieza formalizaba el pasado viernes 4 de septiembre la incorporación de Yana Fernández Colondrón como funcionaria de carrera en la plaza de tesorera municipal. Tras finalizar los procesos de habilitados de carácter nacional, obtenía plaza como funcionaria de carrera y se le asignaba como primer destino la tesorería municipal del Ayuntamiento de Cieza. La Confederación Hidrográfica del Segura ha invertido más de 203.000 euros en el estudio de la población de peces y la eutrofización en embalses de la demarcación del Segura. 680 personas mayores de 18 años se presentaban a las pruebas

0: para obtener el título de graduado en ESO el pasado sábado, que se celebraba la segunda convocatoria de estos exámenes en 6 centros educativos de la región, entre ellos el CEPA Vega Alta de Cieza. La portavoz del Partido Popular de la región de Murcia, diputada nacional, la ciezana Miriam Guardiola, dice que Lucas, el peón más fiel de Sánchez en la región de Murcia, acepta un modelo que vuelve a dejarnos en la cola de la financiación. La portavoz denuncia que la delegación del gobierno le está costando muy cara a los ciudadanos de la región y lamenta que Lucas no haya venido a resolver los problemas de esta tierra, sino a darlos. El Ayuntamiento de Blanca pone en marcha los nuevos medidores ambientales. Las estaciones analizan en tiempo real los gases y el polvo fino bajo las directrices de la Organización Mundial de la Salud, sumando un sensor acústico de alta precisión para garantizar el descanso vecinal. En deportes, el Club Deportivo Cieza sacaba un punto en el inicio de la temporada en Alcoy, empate a 1, y también empataba el Club Deportivo Cieza Promesas frente al Abarán Club de Fútbol en la primera jornada de la preferente autonómica murciana este domingo aquí en el campo de la Arboleja. 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

0: o de palos. 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
1: Hombre, qué ganas de escuchar esta sintonía, ¿eh? Que levante la mano quien ha echado de menos ese olorcito a pan recién hecho. Bueno, volvemos a poner en marcha nuestro concurso de Panadería Hijo de Joaquín. Después de ese descanso veraniego, regresamos con nuevas preguntas, nuevos números y acople incluido, ¿eh? Y por supuesto, nuevas oportunidades para llevaros un estupendo premio. Eso sí, una pequeña advertencia. Este lunes todavía están de vacaciones. Los hornos necesitan también sus vacaciones, ¿eh? Que no todo va a ser trabajar. Así que apuntad bien la fecha. Tampoco hay que pensar mucho, ¿eh? 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Algunas veces nos llega hasta aquí, fíjate. A ver, que tenemos a alguien esperando. Muy buenos días.
2: Hola, buenos días.
1: Buenos días, así es que no podía ser otra persona, ¿eh?
2: No, claro, si es que se me está cayendo la baba.
1: ¿Qué estás ahí? ¿Oíste? ¿Estás atenta? Madre mía, y a mí, que se me pone la garganta que no vea.
2: Estamos las dos igual.
1: Ay, si es que somos, como se dice, caballicos de buena boca. Aquí sí. Claro. Hablo con familiaridad porque es obvio, que esta voz es muy conocida en Onda Cieza, aunque yo pues te tengo que decir.
2: ¿Qué pregunta? ¿Cómo me llamo?
1: Efectivamente, claro. Hasta eso se lo sabe. Antonia, claro. Lucas y García. Antonia, ¿qué tal el verano? Sí. Tenemos que preguntarte, a ver.
2: Bien. ¿Cómo? Con una novedad, que voy a ser bisabuela otra vez.
1: Me enteré yo de eso hace poquito, ¿eh?
2: Me van a traer el sexto. Me lo traen ya de camino.
1: Te lo traen de camino. Está en el horno. Sí. Como Panadería Hijo de Joaquín, que
2: como
1: está.
2: Como Panadería. Exactamente. Como Panadería. Ha pasado las vacaciones y me han encargado un bebito.
1: Preguntilla indiscreta. ¿Niño o niña?
2: Niña.
1: Bueno, pues nada.
2: Sí. ¿Y ahí se va a llamar?
1: Sí. A ver.
2: Emma.
1: ¡Uy! ¡Cuánta primicia, para abrir el programa, Antonia!
2: Pues claro, oye, o la damos o no la damos.
1: Sí, señora.
2: Y mañana cumpleaños de mi nieta.
1: Y mañana cumpleaños
2: De Natalia.
1: Sí. Bueno.
2: Nada, pues, lo vuelco todo. Estaba deseando que abrir.
1: Antonia, mientras que sean noticias tan bonitas como esta hoy. Si es que es un encanto abrir así el concurso de Panadería Hijo de Joaquín.
2: Sí, señora.
1: Pues si te parece, ¿concursamos o seguimos hablando? ¿Concursamos?
2: No, vamos a concursar, no me la pongas muy difícil.
1: Bueno, sí, madre mía, esta mañana hemos hecho las preguntas, así que veremos a ver si yo misma entiendo la letra. 1, 2, 3 y 4.
2: El 2,
1: a ver, aquí, sí. Ah, esto es muy fácil. Dice el refrán: a falta de pan,
2: Buenas son tortas.
1: Bueno, y si son de pan, allá, hijo de Joaquín, ¿qué contarte?
2: Exactamente.
1: Uy, la de pan dormido.
2: Que ya el miércoles pasaremos por allí, si Dios quiere.
1: El miércoles estará ahí con todo su producto artesano para que nos llevemos el pan a nuestra casa y saboremos.
2: Echa de menos.
1: Ese olorcillo tan bueno, la calle, que sí. Antonia. Sí. Bueno, decía yo que el tortas de pan dormido, que dormida te quedas tú cuando te comes una.
2: Bueno.
1: Que una no te comes, claro, ahí te quedas. Bueno, Antonia, qué ganas teníamos, se ha notado un poco,
2: Sí, queríamos.
1: Antonia. Llevas el número 1, abres el concurso de la nueva temporada, aciertas, tenemos esas noticias preciosas, ¿qué más podemos pedir?
2: Sí, lo principal es hablar con vosotros.
1: Muchas gracias, Antonia. Muchas gracias.

0: Me alegra el día.
1: Bueno, sabes que es mutuo.
0: Es mutuo.
1: Escuchar cosas así. Bueno, Antonia, sí. que nos pasamos todo el tiempo hablando, que tenemos que abrir. Sí.
0: No, que tienes que seguir. Te cuelgo bueno, ya que tienes
1: no
0: que
1: me
0: seguir.
1: No me cuelgues. Que
0: no, está... no. Te corto.
1: Eso está bien.
0: Vale, hasta luego, Lira.
1: Hasta luego, Antonia. Adiós, buen día y gracias por llamarnos. Adiós. 968-454-413, al igual que Panadería Hijo de Joaquín, es un establecimiento de toda la vida familiar, pues la radio, si es que la radio... Es que son muchos años ya en antena, ¿eh? Son muchos años y alguna generación que otra ha crecido con nuestras voces, hay que decirlo, ya está, y se dijo. 968-454-413, tenemos tres oportunidades más. ¿Las preguntas?

0: menos mal, menos mal, menos mal. Salvados por la campana, buenos días.
1: Buenos días.
0: Ah, hoy es otra voz. Otra voz, familiar. Bueno, te tengo que preguntar también.
1: Paqui Ríos.
0: Paqui Ríos. Y también García como Antonia, aunque no soy familia.
1: Exacto. Bueno, sí, somos familia.
0: Ay, no me digas. Anda, ahora me entero yo de eso. A estas alturas de la vida, Paqui.
1: Qué ganas tenía de escuchar.
0: Bueno, pues qué decir yo igualmente, Paqui. ¿Qué tal el verano?
1: Bueno.
0: Bueno, ahí ha estado, ¿no?
1: Ahí estamos.
0: Con sí. Esas 4 horas de calor que nos hemos tampado el cuerpo sí. y todavía no ha terminado.
1: Y vosotros bien, ¿no?
0: Pues por aquí bien, escuchándote a ti estupendamente.
1: Ya está, igual que me pasa a mí.
0: Paqui, menos el 2, 1, 3 y 4. Venga, a ver si
1: venga,
0: te llevas
1: el 3.
0: El 3.
1: Dame el 3.
0: Ay, pues está muy fácil también. Y aparte la tienes que adivinar hoy sí o sí. Después de unos días de descanso, los hornos de panadería Hijo de Joaquín vuelven a ponerse en marcha. ¿Qué día se abren sus puertas? Menos mal, Paqui, menos mal. Yo digo, si no la acierta, pues habrá que empujarla, ayudarla.
1: No,
0: porque...
1: he llamado para acertar, he lo llamado sé. Para hablar contigo.
0: Lo sé, Paqui.
1: Y para deciros a todos que sois encantadores.
0: Ay, bueno.
1: Todos, ¿sí? Todos.
0: Gracias, Paqui. Estamos esta mañana, que no veas, se nos pone enseguida el nudo a la garganta y...
1: Es que escuchando esa voz...
0: Ay, Paqui.
1: Creo yo que no sé.
0: Que no voy a poder salir por la puerta, fíjate lo que te digo, ¿eh?
1: Bueno.
0: El número 2 que te llevas, aunque el premio es nuestro por oírte y saber que siempre, siempre estás ahí al otro lado.
1: Siempre, siempre. Y estaré.
0: Muchas gracias. Bueno, ala, que tengas buen día, buen lunes.
1: Un beso grande, un beso otro, grande.
0: Otro para ti. Bueno, un montón, que son gratuitos.
1: Hasta luego.
0: Adiós, Paqui, adiós. Hay productos que no necesitan grandes campañas para convencerte. Los pruebas una vez y ya está. 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Lo sé por un amigo, ¿eh? Buenos días, tercera llamada. A ver a quién nos encontramos.
2: Hola, buenos días.
0: Buenos días, a ver esa vocecilla.
2: Salvador Avellán.
0: Salvador Avellán, otra de las nuestras. Salvador Avellán y el segundo Salvadora.
2: Pues muy bien, estamos muy bien.
0: Estás muy bien.
2: Vosotros.
0: Pues aquí estamos en antena, no podemos pedir más.
2: Claro.
0: Salvador Avellán.
2: Estamos deseando, por lo menos, para comunicarnos.
0: Ay, de verdad, es que uf, esta compañía y este. Es que es mutuo, Salvadora. Una sí. cosa que no me acuerdo de tu segundo apellido.
2: Hernández,
0: ahora sí. Es la edad, ¿sabes, sí. Salvadora? Que ya se nos olvidan las cosas. Pero no se nos olvida lo más importante.
2: Y más
0: ¿no?
2: el calor, que nos está poniendo un poco más jareta.
0: Bueno, nos está poniendo a prueba este verano, ¿eh? Nos está poniendo
2: sí,
0: a prueba.
2: Sí, madre mía, qué calor. No sale una a la calle por no recibir el calentón.
0: Es verdad, pero bueno, es lo que he dicho ya al principio. Siempre decimos, qué calor, ya vendrá el frío. Cuando hace frío ya vendrá el calor. Y así estamos.
2: Es un
0: bucle.
2: Esa es la única que nos queda.
0: Bueno, pues Salvadora, tus dos anteriores compañeras se han llevado ya el número. ¿Uno o cuatro?
2: Pues dame el uno.
0: El uno, venga. 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
2: 6 euros.
0: Te lo he puesto fácil, ¿eh? 6 euros y te llevas una bolsa ahí para repartir a todos los vecinos dulces. Bueno, pues Salvadora, ha sido un placer escucharte, que te llevas el 3. Mucha suerte para el sorteo y bueno, pues gracias por estar ahí y esperándonos también detrás del dial.
2: Venga, muchas gracias a vosotros.
0: Un abrazo fuerte, fuerte, fuerte.
2: Vale, hasta luego.
0: Hasta luego.
2: Un beso.
0: Un beso. Bueno, yo digo un beso, no un montón. Con uno no haces nada, ¿eh? Nos queda por recibir una llamada. Además, estamos súper contentos recibiendo amigas de Onda Cieza, completando los números. Nos queda uno, ya sabes que lo que toca, hay cosas que no cambian, ¿eh? Porque nos gusta, lo que toca es cantar. ¿Quién se atreverá? Panadería Hijo de Joaquín a la 1, Panadería Hijo de Joaquín a las 2, Panadería Hijo de Joaquín a las 3. Buenos días. Buenos, es a ti.
1: Buenos días.
0: Buenos días, ¿con quién hablamos?
1: Con José Villavellán.
0: José Villavellán, otro de las nuestras, así sí, da gusto.
1: Estoy ya mucho tiempo, bueno, sin llamar, no, os oigo todos los días, pero a veces no puedo coger línea.
0: Bueno, pues ya sabes que esta semana si aciertas ya no puedes llamar, sí. Pero que te esperamos todas las semanas, José.
1: Exactamente.
0: Sabes lo que te toca, ¿no?
1: No lo sé, cantar seguramente,
0: sí,
1: porque no.
0: Pero escúchame, José, te la voy a poner de fácil. Ay, te la voy a poner de fácil.
1: Qué graciosa eres.
0: Dices, bueno, a lo mejor luego no piensas lo mismo, ¿eh?
1: No, sí,
0: si luego
1: igual,
0: no piensas
1: sí.
0: Lo mismo, no me lo digas.
1: Escúchame, si no acierto, mañana otra vez.
0: Es verdad,
1: bueno,
0: es
1: mañana
0: verdad.
1: No, que mañana es fiesta.
0: Mañana fiesta, es verdad.
1: El miércoles.
0: Pero yo creo que la vas a acertar hoy porque se llama la canción. Pues que no te doy pistas, escucha.
1: Venga, vale.
0: Ahí.
1: Ya, creo que si la calle no la oigo muy bien.
0: Uy, le di un poco para atrás. A ver, ahí.
1: A ver. Es que si la calle y no.
0: Ay, a ver si ponemos ahora.
1: Sí, sí, la conozco.
0: A ver.
3: El 7 de septiembre.
1: Déjalo mañana. El miércoles te llamo porque
0: José,
1: no. Es de Mecano, pero no sé.
0: El 7 de septiembre es nuestro.
1: Nuestro aniversario.
0: Claro.
1: Es que no
0: sí.
1: Te oigo en la calle.
0: Pues por eso te he ayudado yo, ¿eh?
1: Qué graciosa eres,
0: ¿eh? Y no sabemos si besarnos en la cara o los labios. Buah, qué
1: sí.
0: Pregunta más tonta.
1: Es que mira, acabo de salir de trabajar y voy a llamar si tengo suerte.
0: José, pues me quedo con eso. ¿Y que te llevas el número 4?
1: Vale, muchísimas gracias.
0: Gracias a ti, que te
1: venga.
0: Esperamos, que nos encanta escucharte
1: sí,
0: y esa viveza
1: sé,
0: que
1: ya
0: tienes.
1: Ya lo sé.
0: Un abrazo.
1: Venga,
0: hasta luego.
1: Guapísima. Un besico para todos.
0: Un beso recibido
1: venga.
0: Y beso de vuelta también para ti.
1: Venga, hasta luego.
0: Bueno, pues oye, ni tan mal. Menos mal, porque si no aquí nos hundimos. Vamos a quedarnos con la canción 7 de septiembre desde el principio. Mañana... No, porque mañana es festivo, pero el miércoles vuelve Panadería Hijo de Joaquín. ¡Qué ganas de pegarle un pellizco al pan! Y el concurso también, ¿eh? El concurso también.

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4: pega. Pues si hay una fecha que los ciezanos tenemos marcada en rojo, además este año de verdad, es esta, el 8 de septiembre. Porque mañana es festivo en Cieza, pero sobre todo porque mañana la patrona vuelve a bajar de la atalaya. Hay tradiciones que uno no necesita que le expliquen, porque las ha vivido, porque las ha vivido desde pequeñito, porque las ha heredado. Y la bajada de la Virgen del Buen Suceso es una de ellas. Hay quien mañana estará en el collado, hay quien esperará en el puente de hierro, hay quien la verá pasar por mesones, hay quien se asomará a la puerta de su casa y habrá quien, aunque esté lejos de Cieza, estará pendiente, porque cuando baja la Virgen, Cieza entera sabe que ha llegado septiembre. Nuestra patrona, además, tiene una historia que se remonta siglos atrás. Patrona de Cieza en 1745. Desde entonces, esa historia ha ido pasando de generación en generación, una historia de tradición, de romerías, de encuentros, porque durante estos días la Virgen no solo sale a la calle, también entra en la vida de los ciezanos. Para contarnos todo lo que vamos a vivir durante estas próximas semanas, tenemos hoy dos invitados que conocen muy bien todo lo que hay detrás de esta celebración. Está con nosotros Ángel Penalba Belmonte, vicepresidente de la Junta de Hermandades, y también Ginesa Martínez Villa, miembro de la Junta, con una larguísima trayectoria en nuestra Semana Santa y que además conoce muy bien el trabajo que hay detrás de cada uno de estos actos. Muy buenos días, Ángel. Buenos días, Ginesa.
5: Buenos días.
6: Muy buenos días, Elvira.
4: Bueno, pues vamos a empezar por una pregunta que creo que muchos ciezanos han hecho este mes de agosto, porque seguro que más de uno ha subido a la atalaya, se ha sumado a esa ermita y ha dicho, ¿Dónde está la Virgen del Buen Suceso? Adelante.
5: Bueno, pues la verdad que ha sido una pregunta bastante comentada en este último mes de verano y eso supone, ¿no? Esa devoción y ese sentimiento que todo ciezano y ciezana pues le presenta a nuestra patrona, la Santísima Virgen del Buen Suceso. Y es verdad que este último mes no ha podido estar en su ermita, pero ha sido simplemente por tema de restauración. El año pasado, cuando la Virgen subió en romería hacia su ermita, pues tuvo un pequeño percance con la corona y bueno, pues ha tenido que ser por circunstancias personales del restaurador, ha tenido que ser este último mes cuando se ha tenido que realizar esa pequeña restauración de uno de los enganches de la corona, pero bueno, ya está la patrona ya en su sitio,
4: en su casa. En su sitio, porque subimos allá arriba y ahí nos falta algo, evidentemente, nos falta todo.
5: Efectivamente.
4: Bueno, si no, vamos a remontarnos antes de empezar con todos los actos a ese 2024, cuando Cieza entera pudo ver la imagen de la Virgen del Buen Suceso restaurada por el escultor Antonio Jesús Juste Navarro. Vosotros que vivís todo tan intensamente, cuando visteis esa imagen por primera vez, bueno, ¿qué pasó por vuestros corazones o por vuestras mentes?
6: Bueno, pues volví a ser una virgen sonriente, volví a ser una virgen que te miraba, volví a ser algo que no sé qué era, pero que te conectaba mucho más que conectaba antes. No soy quien para explicarlo, que es Antonio Jesús, pero él nos cuenta que en el momento que la iba restaurando, iba llegando a los ojos, iba dando esto, la Virgen la miraba, la Virgen le decía, y yo creo que a todos los ciezanos la Virgen nos está mirando con unos ojos más limpios, con una sonrisa más grande. Entonces sigue siendo nuestra Virgen del Buen Suceso, pero parece que está más alegre, que está más contenta, que está más cerca de nosotros. Y la verdad es que sí, que nos gustó mucho, tanto la Virgen como el niño. El niño es algo que pasa desapercibido, pero el niño es una preciosidad. El ver las manos que ahora tiene el niño, que eran las que tenía antes, que es algo que tú no ves como no te acerques, en la cara del niño, o sea que si la Virgen ha cambiado, el niño también. De hecho, hicimos unas imágenes de llaveros y cosas que tanto iba la Virgen como el niño. La gente se sorprendía al ver la foto del niño. Nunca habíamos percatado que el niño era tanto o más importante como la madre. Y entonces ambas imágenes pues nos han acercado mucho más la imagen de María a nosotros. Por lo menos a mí y a mis compañeros. Sí.
4: Bueno, pues vamos a quedarnos en ese 8 de septiembre porque Cieza vuelve a encontrarse con la Virgen del Buen Suceso. Quiero que nos expliquéis cómo se va a desarrollar todo, porque seguramente habrá muchos oyentes que quieran vivir ese momento desde arriba, desde la atalaya, acompañar a la Virgen en su bajada. ¿Cómo pueden hacerlo? ¿Se puede acceder con empezamos por pregunta. ¿Cómo pueden hacerlo? ¿Se puede acceder con vehículo particular hasta la zona? Adelante.
6: Bueno, con vehículo particular puedes subir, puedes ver la Virgen salir, pero antes que la Virgen salga, si tú quieres llegar a verla al Puente de Hierro, tienes que salir delante. Y si no, puedes ir perfectamente detrás con tu coche, siempre respetando los límites, es decir, sin acercarte a la gente que va a eso. O sea, que no hay ninguna restricción de tráfico ese día. Lo que no puedes subir es mientras la Virgen baja. Tienes que hacerlo antes de que la Virgen salga de su ermita. Y bien, salir antes o salir detrás de ella. Porque yo, por ejemplo, conozco a alguna persona que no puede andar y ha subido con su coche y ha bajado detrás de la Virgen montada en el coche simplemente por acompañarla. Entonces todos los ciezanos pueden subir en autobús o pueden subir andando por el Cizá. Ya lo del autobús lo va a contar Ángel.
5: Sí, bueno, el autobús está disponible pues para cualquier persona devoto que quiera acompañar a la Virgen. Saldrá mañana a partir de las 3:30 desde el colegio de la Divina Pastora, de la Madre del Divino Pastor. Ahí empezarán a subir los autobuses a las 3:30 hasta que realmente no quede nadie por montarse, por subir. Y ya pues está más o menos programado que sobre las 4:30 más o menos salga la Virgen del Buen Suceso de su ermita ya hacia abajo, para que más o menos sobre las 7 aproximadamente llegue al Puente Hierro para encontrarse con todo el pueblo ciezano.
6: Como bien ha dicho Ángel, todo el mundo puede subir arriba, es gratuito, lo que sí hay que tener en cuenta que hay que dejar primero que monten las cofradías. No es por nada, porque ellas tienen que subir arriba, tienen que organizarse y tienen que preparar la Virgen para salir. No hay problema, porque a veces el último autobús ya ha llegado saliendo la Virgen, el autobús para donde se encuentra con la Virgen, que pueda volver y puede seguir acompañándolo. O sea, que tengamos un poquito de precaución de dejar tanto a los músicos como a las cofradías. No es por nada, porque tienen que organizar la salida. Y ya digo, es gratuito y puede subir todo el mundo que quiera.
4: Pues llega ese momento precioso en el que la Virgen asoma por el puente de los Nueve Ojos y esa llegada a Cieza. Contanos un poco cómo lo veis vosotros y...
5: Bueno, pues al final ese es un momento culmen, ¿no? Donde todo hijo espera a su madre como vuelve un año más y se encuentra esa madre con su pueblo, ¿no? Yo creo que es un momento súper emotivo donde ahí le recibe todo el mundo, los cross y danzas, gente vestida con o ataviados con el traje regional, con el traje tradicional y se realiza esa procesión, ¿no? A esa pequeña procesión por todo Cieza, por todas las calles hasta llegar a esa basílica a la Asunción para finalmente, ¿no?, realizar una solemne función religiosa, una misa que creo que va a estar oficiada por el conciliario, por don José Antonio, y terminar, ¿no?, pues ese día pues como bien lo merece nuestra patrona, la Santísima Virgen del Buen Suceso.
4: Ese recibimiento, además, es una tradición que se mantiene de padres a hijos. Y es verdad que es muy bonito ver tanto a padres, madres, ataviados con ese traje regional. Y ver a los pequeños hasta que los llevan en su silleta con ese traje es precioso. Y es una tradición que, por favor, que nunca se pierda.
6: Y luego también es muy importante, que parece que no, la Virgen no baja sola. La Virgen baja con muchísimos ciezanos. Y eso es de agradecer al pueblo de Cieza, porque cada vez son más los ciezanos que subimos a acompañar a la Virgen, que subimos con una camiseta, con un pantalón corto, y que luego al llegar al puente de hierro nos diluimos y nos vamos para dejar el protagonismo a los que están ahí esperando. Pero es que esos ciezanos que hemos bajado con camiseta, con pantalón corto, y nos diluimos corriendo, vamos a casa, nos cambiamos para llegar a recibirla en la iglesia y conmemorar con ella la misa de llegada. Entonces hay muchas cosas detrás que no se ven, pero que no solo es el puente de hierro. Todo, a veces son miles de personas las que bajan acompañando a la Virgen. Y muchas personas que quieren, aunque sean minutos, poder llevar a la Virgen en sus hombros. Y cada vez más. Entonces eso es muy importante para nosotros.
4: Es un momento bonito porque muchos ciezanos lo habrán vivido, pero para quienes no han vivido ese momento, ¿cómo es esa bajada de la Virgen?
5: Bueno, es que hay que vivirlo. Al final yo creo que tienes que estar a esas altas horas de la tarde, ¿no? Donde también el calor acecha, pero al final no hay sufrimiento el que puedas acompañar a nuestra patrona por todo ese camino, gritarle o decirle guapa, cantarle el himno mientras que va bajando. Es que son momentos que la verdad que son indescriptibles, pero porque hay que vivirlos. O sea, es que yo creo que todo ciezano o ciezana en algún momento de su vida, sí o sí, tiene que vivirlo y presenciarlo, el vivir con otros hermanos, con tus familiares, con amigos, con compañeros de cofradías o simplemente tu vecino. Ir acompañando, vitoreando a la Virgen y acompañándola por todo ese recorrido.
4: Bueno, pues baja nuestra patrona Cieza, ya se instala en la Basílica, y tras esta bajada hay muchos actos en torno a ella. Pues empezar a contarnos, porque tenemos un montón de cosas.
5: Sí, bueno, empezamos ya a partir del día 8, cuando la Virgen ya se coloque en ese altar que majestuosamente preparan ese grupo, esa comisión, que también le rinden homenaje todos los años a ella. Pues comenzamos el día 9, 10 y 11, donde la Vocalía de Caridad de la Junta de Hermandades prepara esa bolsa de caridad. Será a partir de las 6 de la tarde en la Casa Museo de la Semana Santa, en la calle Cánovas del Castillo, pues para que toda persona pues deposite aquellos alimentos no perecederos y que podamos donarlo pues a alguna asociación que gustosamente pues quiera recibirlo y hacer uso de ello, ¿no? Uh-huh. Luego ya seguimos con el próximo sábado 12 de septiembre, que a las 8 tiene lugar la Santa Misa en la Basílica Nuestra Señora de Asunción, con esa ofrenda floral que ya es tradicional cada año, donde todas las asociaciones del pueblo que gustosamente quieren acompañarnos, pues pueden hacerle esa ofrenda a nuestra patrona, la Santísima Virgen del Buen Suceso, y que finalmente luego concluye con el paso de los niños recién nacidos por su manto, que así le rindan protección y bueno, pues eso, protección durante toda su vida, ¿no?
6: Y que luego en esa ofrenda nosotros intentamos invitar a todas las asociaciones, pero si hay alguna asociación a la que no le ha llegado el correo, porque tengamos el correo mal, porque no lo tengamos, que se ponga en contacto con nosotros si quiere llevar esa ofrenda de flores a la Virgen. Y cualquier ciezano que quiera también puede ir de forma voluntaria, es decir, no tiene que pertenecer a una asociación para poder hacer una ofrenda de flores a la Virgen. Porque si viene el día 8, cuando se llega, todos los niños que llevan flores depositan las flores allí, ese es un día que al día siguiente colegio, y la mayoría de niños salen enseguida, los padres rápidamente, además el primer día de colegio, pues salen rápidamente, pero este día es un día con más calma. Entonces a partir de las 8 de la noche cualquier persona que quiera ir, cualquiera que diga quiero que mi hijo lleve un ramo de flores, no solo para asociaciones, puede ser el pueblo de Cieza entero.
4: Tenemos más actos, tenemos la visita del Niño Jesús a los enfermos.
6: Sí.
4: Ángel, cuéntanos un poco también.
5: Bueno.
4: O Ginesa.
6: No, da igual, da igual.
5: Ginesa.
6: Es que te tengo enfrente. Vamos a ver, la semana siguiente, no, ya no es el Niño Jesús desde que se restauró, no sale el Niño Jesús, sino que sale una réplica de la imagen en un cuadro que majestuosamente preparado por Antonio Jesús, y va visitando a los enfermos de la localidad. Entonces eso se hace por parroquias. Esta imagen va a cada parroquia que no lo solicita, se hace todo por medio del conciliario y los sacerdotes de cada una de las parroquias, y entonces suele pasar por todas las parroquias y va pasando por las casas de los enfermos. Entonces por eso muchas veces dicen, es que es muy tarde la romería, ¿no? Es que queremos que pase la Virgen antes por todas las casas. Entonces, claro, necesitamos una semana para que pase por todas las parroquias. Entonces, entre el conciliario y los sacerdotes se van poniendo de acuerdo y la Virgen visita la casa de todos los enfermos. Entonces, si alguien quiere que la Virgen pase por su casa, que se ponga en contacto con su párroco. Y ya el párroco se pone en contacto con don José Antonio y la Virgen pasará por su casa.
4: Bueno, tras estos actos llega el día de la despedida. Nos vamos a este año al domingo 27 de septiembre.
5: Sí, bueno, previamente, Elvira, sí que es verdad que también tiene lugar el triduo en honor a la Santísima Virgen del Buen Suceso, que es el miércoles 23, jueves 24 y viernes 25. Si no me equivoco, cada triduo será oficiado por un párroco diferente. Siempre se ha traído a párrocos de fuera, algunos años han sido también de aquí del municipio. Y bueno, van a ser esos tres días, 23, 24, 25, y luego el sábado 26 pues ya se hace esa última misa de despedida, ¿no? En la Basílica de Asunción sería a las 8 de la tarde y luego pues tendrá lugar la posterior subida de la Luz de la Vida por todo ese recorrido a través del zigzag para finalizar en la ermita de la patrona y concluir, ¿no? Pues ese día de clausura, de despedida, con esa verbena popular que se instala en la explanada de abajo de la ermita, donde están los aparcamientos, y que pues diversas cofradías pues instalan, ¿no? sus tascas, sus sitios para poder dar un servicio a todo el pueblo que quiera subir, que quiera pasar un rato agradable, un ratico a gusto con sus familiares, sí, con sus amigos, y que aunque hace frío, porque es verdad que todas las noches y todos los años hace...
4: Lo mismo este año no, ¿eh? Porque...
5: Sí, no, la verdad que con este año el calor que se va a prolongar, que no se quiere ir, pero siempre es verdad que una rebequica nunca
4: viene mal. El collado de la Atalaya tiene eso.
5: Sí. Sí. Exactamente.
6: Y luego esa subida a la, hay que vivirla también, porque cuando termina la misa, o bien con velas, pero evidentemente no velas de cera, sí, sino tienen que ser eléctricas o con linternas, se sube con una luz grande y se sube a través de todo el Cizar, siempre sube don José Antonio con nosotros, se van haciendo algunas reflexiones por el camino y también es muy bonito porque vas subiendo con gente que conoces, con gente que conoces, vas hablando, vas compartiendo y llega un momento en que todo el mundo para, se hace una reflexión y se sigue. Y eso es llegar a la atalaya, es depositar allí la luz en el sitio donde va a llegar la Virgen al día siguiente y todo el mundo pues se hace una oración. Y la verdad que a veces decimos, tendríamos que subir más, yo entiendo que es una obra mala, pero que aquellos que les dé miedo subir, que no pasa nada, que subimos todos juntos, que una vez que estás arriba hay autobuses para bajar y te viene bien, llegas arriba, te refrescas un poco, consumes en esas tacas que han preparado, que también son para sacar algo de dinero para las cofradías, para nuestra Semana Santa, que no son con ánimo de lucro, es simplemente para sacar dinero para la Semana Santa y después se monta en su autobús y se baja. Es una experiencia muy bonita para aquel que no la haya vivido.
4: Pues seguro que alguien que nos está escuchando está diciendo, este año no me la pierdo.
5: Seguro.
4: Porque hay una, ¿eh?
5: Ahí te queremos ver.
4: Bueno, pues ahora sí, a ese momento quería yo llegar, al momento de la despedida. Domingo 27 de septiembre. ¿Estoy en lo cierto?
6: Cierto.
5: Cierto.
4: Pues ala, vamos, arrancamos a las 7 de la mañana.
5: Ahí empezamos, a una hora prudente.
4: Sí, buenísima, buenísima.
6: Que luego hace mucha calor, hay que subir temprano.
4: Está muy bien las 7 de la mañana, claro.
5: Claro que sí, empezamos a esa hora ya con la misa, ya oficialmente despedida, donde ya nuestra madre ya está colocada en el trono, preparada para despedirse de todos nosotros, de todos los ciezanos, por lo menos aquí en Cieza, porque es verdad que está siempre presente durante todo el año protegiéndonos desde su ermita, pero por lo menos aquí en nuestro pueblo, pues se despide de nosotros con esa misa a las 7 de la mañana y más o menos, pues cuando mismo termina la misa, sobre las 8 aproximadamente, pues ya sale en romería, acompañada por su pueblo, de nuevo otra vez, pues de camino a su santuario.
6: Y el pueblo la acompaña, la mayoría de gente subimos hasta arriba, pero hay personas que no pueden, pero desde luego desde el Puente de Hierro la despiden y muchos llegan hasta el Maripinar, suben al Maripinar y bajan, o sea que hay gente que quisiera subir hasta arriba y no puede, pero sí que también luego tenemos un servicio de autobuses, hay un servicio de autobuses que cuando mismo la Virgen termina, también hay gente que espera el primer autobús para montarse en el primer autobús, ir justo detrás de la Virgen, no van andando, pero van montadas hasta arriba. Ese día sí que es verdad que los coches particulares no se dejan subir, porque es imposible, igual como por la noche se sube hasta completar aforo, y por eso se pone el autobús, para que suba más gente, porque tenemos el aparcamiento que tenemos y no tenemos más. Entonces, cuando se completa el aforo ya no se puede subir. Y el día este sí que no sube nadie hasta que no ha subido la Virgen, pasa un buen rato, entonces ya la policía va dando paso con precaución y poco a poco. Pero tiene que estar todo terminado, porque hay mucha gente que vuelve a bajar andando. Entonces, para evitar peligros, pues ese día los coches se aparcan hasta que ya al mediodía casi.
4: Pues sí, lo tenemos a un paso. Si es que sí, lo tenemos a un paso el coche.
6: Que te va, lo digan a ti, que andando, vamos. Yo tardo bueno, una hora y Elvira 20 minutos está arriba, no creas, y no sube creas y baja.
4: Ese camino de regreso a la ermita, ese es un camino lleno de promesas.
5: Sí. Y la verdad que se nota en la gente que sube. Yo creo que
4: las caras,
5: que en la cara, la alegría que todos desprendemos de acompañar un año más en romería a nuestra patrona, pues es otro de los momentos que también hay que vivirlos alguna vez en la vida. Y luego, pues cuando das esa última curva, que ya ves el castillo de fondo, ves el santuario también ya a lo lejos, como ya llegando al destino, pues es un momento único, muy especial, un momento en el que no quieres que se acabe, pero sabes que ya se está acabando un año más, y luego cuando la patrona sube a la explanada y don José Antonio bendice de nuevo los campos desde ese mirador, que es un mirador espectacular, que es una maravilla disfrutarlo, bueno, pues cuando uno puede, pues esa visión de la patrona de nuevo hacia su pueblo por última vez mientras que bendice los campos, pues la verdad que es un momento muy emotivo, muy especial, y que animamos pues a todos a que lo vivan este año con nosotros.
6: Y el día de la romería es un día de reencuentro más que el día 8, porque el día 8, al ser un día normalmente entre semana, mucha gente que vive fuera pues no tiene la oportunidad de venir, sí. Pero el día de la romería empiezas a encontrarte con cantidad de gente que no has visto en tiempo. ¡Ay, madre mía! Estoy ya 2 años sin verte, estoy tal. O sea, vas encontrándote con un montón de ciezanos, así es verdad, ciezanos ausentes, que vienen ese día a acompañar a la Virgen y que no se lo pierden ningún año. El año pasado no pude, porque no sé qué, pero este y el otro y el otro y el otro, pero es que cada vez los ves más grandes, es decir, vas viniendo al padre, pero es que ya traen a los nietos. Entonces te vas dando cuenta cómo esa tradición de los ciezanos que no están ese día es muy importante. Es el domingo y trae a mucha gente de fuera aquí, y no solo de fuera de Cieza, sino hay gente de pueblos de al lado que te encuentras con ellos y tienen una gran devoción a la Virgen y suben como si fuese su patrona, aunque no lo es, la consideran su patrona. Hay muchísima gente, yo conozco a mucha gente, y hay mucha gente de Abarán, gente de Blanca, que vienen a esta romería y que acompañan a la Virgen del Buen Suceso.
4: Bueno, pues es que hemos llegado a las 12 en punto y yo aquí tan contenta, Bueno, hablar de la Virgen del Buen Suceso, patrona de Cieza, es un placer hacerlo con vosotros todavía más. Y ya está, solo nos queda estar preparados, tanto mañana quienes quieran acompañarla en su bajada o como los que quieran recibirla aquí en el Puente de Hierro. Y que tenemos un montón de actos en torno a esa visita de la patrona a nuestra Cieza, y ya llegará ese 27 de septiembre en el que todos caminando detrás de la patrona o haciendo esa romería por el zigzag, como se suele decir, estemos allá arriba para apoyarla y para acompañarla y para, pues no sé, para trasladarle toda nuestra devoción, la devoción de los ciezanos a su patrona. Ángel Belmonte, Ginesa Martínez Villa, que nos tenemos que marchar. Nos vemos mañana o en el Collado o en el Puente de Hierro.
6: Así bueno, es.
5: En algún sitio nos veremos.
4: Muchas Venga, gracias por vuestra mañana. Visita. Hasta
5: gracias,
4: luego.
5: Gracias.
6: Hasta luego.
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2: Bueno, pues tenemos ya 6 minutos por encima de las 12 del mediodía. Que no se nos haya ido el santo al cielo, ¿eh? Vamos a empezar a mandar saludos ya. Tengo ya por aquí una cosa que me han enviado y tengo que decir, ¿eh? Os lo prometo que lo voy a escuchar junto con vosotros.

día, Cople. Claro, no puede faltar esto. Esto va con el programa. Empezamos a mandar saludos. Bueno, vamos a presentarnos primero, ¿eh? Una cosa detrás de otra. Bueno, continúa nuestro magazine, porque en realidad estamos aquí contigo desde la 10 de

0: un verano en el que habéis estado acompañaditos, sé que lo sé yo, con nuestra becaria Lina, ¿eh?
1: No me despido porque...
0: Que Lina ya no es solo mi becaria, ahora es, a estas alturas, vuestra, porque ya la queréis tanto como yo. Es lunes, toca cogerle el pulso a la semana, empezamos a mandar saludos porque las buenas costumbres no pueden perderse. 601-18-39-61. Que nadie se vaya lejos, ¿eh? Porque esto empieza ya. Hay que decir que la primerita, primerita, primerita...

0: Cortas.
1: Que si os ha echado de menos, venga, que la familia Bombilla tenemos que volver todos los días. Y para empezar fuerte, pues Elvira, yo te voy a pedir la canción Cuando todo vaya mal, de Ultraligera, porque es una canción muy bonita, porque yo sé que te gusta, y para darte ánimos. Así que es para todos los oyentes, para toda la gente que me saluda a mí cada día, que somos muchos, para todas las cuadrillas del campo, para todas las disfrutonas, para la becaria, y un besito y buen día. Y como yo digo, hasta mañana.
0: Pues ya está, la ya estamos en casita. Bueno, bonita canción, un poquito triste, pero bueno. Ultraligera. Empezamos nuestro mensajero.

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0: dijo esa frase?
1: Buenos días, Elvira. Madre mía, ya estamos otra vez por aquí. Que pronto se ha pasado el verano.
0: Es verdad, te doy la razón.
1: Bueno, me alegra mucho escuchar otra vez por aquí.
0: Gracias,
1: a todos.
0: Gracias.
1: Y a todas. Nada, un saludo para todo el mundo. Y para vosotras también. Un besazo muy fuerte para y un abrazo para María Luisa, que la echamos aquí de menos.
0: Mucho.
1: Bueno, mira si te puedes colocar el temita este que te voy a enviar, ¿vale? Venga, para todo el mundo y para vosotras. Venga, hasta mañana. Para los indígenas esto. Venga, hasta mañana.
0: Ganas tenía yo de colocar ya temas, ¿eh? Hasta mañana, no sé yo, ¿eh?
2: Y otras piratas. 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
1: Es verdad, mañana es festivo.

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5: Gracias, gracias. Ah, que no es para mí. Hombre, la formación. Bueno, bueno, Lopus Lepian, para leer el mensaje. 601-18-39-61. Tenemos que llenar nuestro tiempo hasta las 2. Y no os aconsejo yo
6: es tiempo de agradecer.
5: Que me dejéis mucho hablar a mí, ¿eh? Porque si no,

Mensaje recibido de Super Paco. Dice, volvemos a las andadas. Con la capa recién preparada, reparada. Por esa persona que nunca te abandona. La mamá. Quiero dedicar esta canción a todas las madres del mundo, pero también a todas las personas que me rodean y que hacen que cada día sea un poquito mejor. Especialmente dice, quiero acordarme de una persona que todos los días está al pie del cañón, siempre dando amor. Dice mi hermana adoptiva. Para todas ellas, la canción del arrebato.

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6: 601-18-39-61. Hay que recordarlo, hay que recordarlo. Y aquí estamos comprobando quién ha seguido conectado al 106.6 o también a OndaCieza.com. Nuestro llanero solitario.
7: Pues sigo estando aquí.
6: A prueba.
8: Buenos días, Mira. Buenos días, DJ. Currate el campo. El llanero solitario. Aquí estamos aún. Seguimos vivos, aguantando el calor.
6: Y ahí muy bien, aguantando todo.
8: Bueno, yo me iré enseguida de vacaciones. Ya es lo que hay. Claro, pues me alegro mucho de que ya estamos aquí de comienzo y que hayas pasado buenas vacaciones, buen verano y bueno de todo.
6: Gracias, enero, gracias.
8: No hay más que decir. Bueno, recuerdo a todos los oyentes de Radio Cieza y un fuerte abrazo. Llanero solitario. ¡Ah, yo sirve! Y cuando haga calor, para la casa, voy a la una.
6: ¿A la
8: que
6: una?
8: Salta la alarma.
6: Venga, muy bien.
8: La canción, ponme esta semana de leño. Venga, un fuerte abrazo y hasta mañana.
6: Hasta el miércoles, llanero, hasta el miércoles. Que mañana es festivo. Gracias. Oye, por cierto, ¿ves? Unos vuelven y otros se van. Felices.

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0: tanto despistados, despistadas mejor dicho.
1: ¿Qué tal, sisters y hermanos?
2: Madre mía, Elvira, que no me acordaba que hoy volvía el mensajero de la
0: bueno,
2: emoción.
0: Bueno, no sé yo sin perdonártelo eso.
2: Venga, vamos. Lunes. 601-18-39-61. Que ha vuelto el mensajero de Onda Cieza. Llama, envía tu WhatsApp y pide tus canciones favoritas y haz tus dedicatorias.
0: Vamos.
2: Elvira, buenos días. Bienvenida de las vacaciones.
0: Gracias.
2: Por si no te acuerdas, el ordenador se enciende con un botoncito que hay en una torre. Mm-hmm. También se apaga luego.
0: Vale,
2: ¿vale?
0: Te lo dejamos encendido.
2: Venga, vamos, que llevas un poquito de trabajo atrasado. Hoy te voy a pedir, amor, amor, amor de ultraligera. Porque no te lo he contado, pero me voy a verlos.
0: Hola.
2: Me queda nada, tic-tac. ¿Sí? Un saludo a todos tus oyentes, a mis disfrutonas y para el jefe y para ti, que arranca la temporada nueva. Un besico.
0: Bueno, que se nos va a ella a ver ultraligera, que no quiere salir esa camisa ahora. Pues nada, ya nos contarás tú si tú quieres.

0: Amor, amor, amor de ultraligera. Porque no te lo he contado,
1: has dicho
0: pero
1: eso, había pensado yo otra cosa. Oye, pues no está mal, ¿eh? Octubre, Murcia. Habrá que planteárselo.

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0: Buenos días, Perla.
1: Gracias.
0: Ya está bien, anda, ya está bien.
1: Una de calle toda arena.
0: Bueno, aquí la Hockey Juanma de la Rambla. Que seguimos la Rambla con estas calores. Y lo que nos queda, dice Juanma.
1: Está en lo correcto.
0: Esta va dedicada, mira.
1: A ver.
0: Para ti.
1: Gracias.
0: Para mi becaria favorita, guapa.
1: Que nos está escuchando.
0: Para la María Luisa, que me lleva mi Juanma loco todos los días preguntando. Y la María Luisa,
2: Ya no engancho los pelos, yo no puedo.
0: Ah, mira, que no te iba a enganchar de los pelos. Porque hoy no se lo esperaba en el mensajero, que se lo esperaba la semana pasada.
1: Hoy,
0: ya sí, hoy. Bueno, pues te ponen la canción La Nueva del Barrio para vosotras. Esa va dedicada para las tres. Ala. Y quien no nos quiera.
1: Pero ¿por qué no nos van a querer, hombre?

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1: Se ha portado bien nuestro Juanma. ¿Es que Juanma es barriero? O... Mira lo que dice por aquí nuestra becaria.

0: Buenos días, Elvira. Soy
1: Buenos
0: Lina,
1: días,
0: para
1: hombre,
0: ti, la becaria.
1: Mi becaria favorita.
0: Bueno, bienvenida otra vez a Las Ondas. Me encanta escucharte, como siempre te digo. Y nada, quiero que pongas la canción de Soy Afortunado, de Manuel Carrasco, porque así me siento, soy afortunada y va dedicada especialmente para ti, para darte la bienvenida otra vez. Y sobre todo a esa familia Bombilla, siempre les agradeceré esos 15 días, cómo me trataron y cómo me sentí con ellos. Gracias nuevamente. Y nada, otra vez estoy en el otro lado y todos los días, pues, un pequeño mensaje de agradecimiento, sobre todo, te enviaré.
1: Hombre, eso
0: bueno,
1: espero, eso espero.
0: Un besito a todos.
1: Hombre, un mensaje, una visita, un abrazo.

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2: Venga, que nos vamos con esto hasta la una, ¿eh?

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1: Comenzamos una nueva hora. Tenemos 60 minutazos para compartir contigo, así que de aquí no se mueve nadie hasta las 2.

puedes, me dedicas esta canción porque mi jubilación me ha traído alas para volar a mi propio viento. ¡Qué gustazo! Después de tantos años trabajando, ahora toca disfrutar, viajar, hacer lo que me apetezca y vivir esta nueva etapa como me dé la gana. Estás en tu derecho de decirlo, ¿eh? Así que para celebrarlo dice, quiero escuchar la canción de Fangoria, me voy, porque esta vez me voy del trabajo. Besos desde Francia.

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3: Ya sabía yo que había cantado Victoria muy pronto, con lo de Juanma, las velas y demás. Venga, que te escuchamos.
4: Buenos días, mira. Ya sé, se te acaba el chollo ya de tantas vacaciones.
3: Ya, ahí quedó claro.
4: Y compro una caja de velas.
3: ¿Una caja?
4: Para Maruisa, que se recupere pronto. Manuel Orozco y Mujer Valiente. Un beso muy grande.
3: Un beso enorme para ti, Juanma. Espero que no desprecintes pronto la caja de las

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4: Hombre, nuestro paisano atento y al 106.6, bueno, en este caso OndaCieza.com. A ver, ¿qué tienes que contar? No sé, que ya estamos mucho tiempo, bueno, por lo menos una servidora, sin saber de tus historias. A ver.

0: más y un día menos.
1: Bueno, como en mi Natalia no sabes empezar el mensajero, pues yo voy a mi Natalia, que me queda este mes, ya 5, el día 4 la veo ya. Que termine, ¿está bien?
0: Ahora sí contamos los días, por fin.
1: Te tiro 4 mesicos por ahí, otra vez para Francia. Otra vez a trabajar, como los machos. Bueno, me mucho. Un saludo a todo el mundo. ¿Cómo no? Mi pisana, pisana. Buenos días, pisana. Buenas vacaciones, pisana.
0: Saludo y risa.
1: Más perdida que la chapa de un guardia civil. Bueno, saludo para todo el mundo. Para mi hermano, Pepito. Para mi tío Santi. Me gustan menos que una butifarra en seca. O para todo el mundo. Ah, y para Perigón. Sala, ponme una cancióncita, la que tú quieras. Yo te quería pedir una, pero es muy larga. Ponme la que tú quieras. Y un saludo para todo el mundo. Ah, y otra cosita. Y un saludo muy fuerte para Ceuta. ¡Viva Ceuta! Porque Ceuta es español. Venga, ahí lo dejo.
0: Y alguien más quiere saludar. A ver.
1: ¡Hasta luego, Luca!
0: Adiós.
1: Ay, me ha sabido. Para mi otra pisana segunda, que ha sido una mujer estupenda, también poniendo eso de la música. Consejo para ella, cuídate mucho, pisana segunda, y ahí se queda toda la cosa. Y como digo yo, un día más y un día menos, hasta luego, Luca.
0: No, y no se queda, que tenemos respuesta.
2: Paisano, muchísimas gracias por acordarte de mí. Un saludo también para ti, un besito.
0: Ya dije yo en su momento que os quedabais en la mejor compañía. A que no os engañé.

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3: Y aquí seguimos, 601-18-39-61. Sí, y las que me quedan que tengo que seguir recordándolo. Bueno, bueno, gasolina pura, ¿eh? Escuchar vuestros mensajes para muestra, pues otro botón.
4: Estaba deseando de oírte. Me alegro mucho. ¿Cómo te ha ido las vacaciones? ¿Bien?
3: Muy bien, Pepe.
4: Venga, dedícale una canción a la nieve de... vamos a ver, José Luis Perales. Como gente maravillosa. Y me alegro por ti. Va a dedicar también a ti, a las hermanas maravillosas también que son, que ellas saben a quién se lo digo. Vale, y a toda tu audiencia, que ya está bien. Y a mi amigo Juan,

0: Pepe. Hoy era lunes, es que no me acuerdo, pero tendrás que refrescar. Que yo quería decir una cosa, ¿eh? Qué suerte tiene esta radio de tener al otro lado a gente maravillosa. Ahora que suena esta canción, ¿eh?
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0: Y dirá Pepe, ¿y qué necesidad había de cortarme la canción, eh? Me callo, que la sigas escuchando. Pero Pepe, refréscame lo de hoy lunes.
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2: Hoy lunes Garbana, y más viniendo recién venía de vacaciones. Y Juan, que lleva 3 días sin trabajar. Venga, lunes Garbana.
0: Juan, que para ti también hay, ¿eh?

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0: Hola, buenos días. Quería que me pusieran la canción de los Light Brothers, de Manos Arriba, que nos gustó mucho en feria, a mi peña y a mí. Y que aunque sea el lunes, que viva la fiesta.
1: Pues claro. Bueno, que es un lunes súper especial. Que mañana el festivo empieza.

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nuestra parte medio superado, Pues nos vemos mañana. No. Bueno, sí, nos vemos mañana si vais a ver a la patrona bajar o en el puente de hierro. Pero escucharnos, nos escucharemos el próximo miércoles.

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2: Hola, muy buenas tardes. Tiempo para la información aquí en la sintonía de Onda Cieza en este lunes 7 de septiembre de 2026, prefestivo local aquí en Cieza. Vamos ya con la información local y comarcal y después conocemos el pronóstico del tiempo para las próximas horas. El Ayuntamiento de Cieza formalizaba este pasado viernes 4 de septiembre la incorporación de Illana Fernández Conondrón como funcionaria de carrera en la plaza de tesorera municipal. Tras finalizar los procesos de habilitados de carácter nacional, ha obtenido plaza como funcionaria de carrera y se le ha asignado como primer destino la tesorería municipal del Ayuntamiento de Cieza. El alcalde Tomás Rubio y el secretario municipal Blas Camacho estuvieron presentes en la toma de posesión, a la que también asistían las concejalas del equipo de gobierno, María Ángeles Ruiz y Gertrude Julián. Durante la toma de posesión, la nueva tesorera firmaba el acta y prestó juramento del cargo.
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2: La Confederación Hidrográfica del Segura ha formalizado el contrato para el desarrollo del estudio sobre la población de peces y la eutrofización en embalses de la demarcación y propuestas de medidas de actuación como la eliminación de especies alóctonas con un valor de adjudicación de 203.599 euros. La actuación se enmarca en la medida 1136 del Plan Hidrológico de la Demarcación Hidrográfica del Segura y tiene como finalidad mejorar el conocimiento sobre la situación de las poblaciones piscícolas y los procesos de eutrofización en embalses de la cuenca. El contrato va a permitir diagnosticar el estado de estas masas de agua y plantear a partir de los resultados obtenidos propuestas de actuación orientadas a mejorar su gestión ambiental y contribuir a la conservación de los ecosistemas acuáticos. La formalización del contrato supone un nuevo avance en la planificación ambiental de la Confederación y refuerza la inversión del organismo de cuenca en el estudio de los embalses, así como en la definición de medidas que contribuyan a mejorar el estado de las masas de agua. Con esta actuación, la Confederación Hidrográfica del Segura continúa avanzando en la mejora del conocimiento de la cuenca y en la protección del dominio público hidráulico y de los ecosistemas acuáticos asociados.
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2: 680 personas mayores de 18 años se presentaban a las pruebas para obtener el título de graduado en ESO. El sábado pasado se celebraba la segunda convocatoria de estos exámenes en 6 centros educativos de la región, entre ellos el de Cieza. Las pruebas para obtener el título de graduado en educación secundaria obligatoria se celebraron en 6 centros de la región con un total de 680 personas mayores de 18 años inscritas, unas pruebas que tienen como objetivo proporcionar a las personas adultas un mecanismo que les permita obtener el título de graduado en ESO, lo que les facilita el acceso a estudios posteriores como el bachillerato para personas adultas o los ciclos formativos de grado medio. Esta es la segunda convocatoria que se celebra este año. La primera se realizó en el mes de mayo y obtuvieron el título de grado de ESO cerca de 200 personas. Las pruebas se dividen en 3 ámbitos: comunicación, social y científico-tecnológico. Los aspirantes que hayan superado alguno de los ámbitos en convocatorias anteriores o por otras convalidaciones están exentos de realizar esa parte de la prueba. Los exámenes se celebraron en horario de mañana y tarde en varios institutos de la región, entre ellos el del CEPA Vega Alta de Cieza, que se ubica en el Diego Tortosa de nuestra localidad. La publicación de las calificaciones obtenidas por los aspirantes de cada tribunal evaluador se va a realizar en el tablón de anuncios del centro examinador el día 11 de septiembre, es decir, el próximo viernes.
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2: Este martes 8 de septiembre, como saben, festividad de la patrona de Cieza, Nuestra Señora la Virgen del Buen Suceso, tiene lugar esa bajada tradicional desde su ermita en el Collado de la Atalaya hasta la Basílica de la Asunción. Se producirá sobre las 7 de la tarde esa llegada al Puente de Hierro, donde comenzará esa procesión por el itinerario habitual en las calles de Cieza hasta llegar a la Basílica de la Asunción. El presidente del Grupo de Coros y Danza, Francisco Sarcillo de Cieza, que también es un grupo que acompaña a la Virgen en esa bajada desde su ermita a la Basílica de la Asunción, nos comentaba en estos micrófonos qué significa para el grupo ese acompañamiento de la patrona de Cieza en este día del 8 de septiembre.
3: Pues para nosotros, para Coros y Danza de Cieza, yo desde que tengo uso de razón que siempre la hemos acompañado, para nosotros lo que significa es tradición y compromiso con la historia de Cieza, porque tenemos que conjugar lo que es folclore, lo que es historia, para que todo el pueblo ciezano continuemos hacia adelante.
2: La Concejalía de Deportes del Ayuntamiento de Cieza informaba a todos los ciudadanos y usuarios de las instalaciones deportivas sobre el inicio de la nueva temporada de la piscina climatizada y el Centro Deportivo Municipal. Las instalaciones van a abrir sus puertas el próximo miércoles 16 de septiembre. En cuanto a la programación y clases dirigidas, la oferta completa de actividades guiadas, tanto para la sala de musculación como para actividades acuáticas, se va a anunciar durante esta quincena de septiembre. Y respecto a los cursos de natación, el inicio de lo mismo se va a trasladar al mes de octubre, manteniéndose exactamente las mismas condiciones de inscripción y horarios previstos. Los usuarios que se vieron afectados por el cierre técnico de las instalaciones durante la segunda quincena de julio disponen de dos opciones para regularizar su situación, compensando la quincena sustituyendo el periodo afectado por cualquier otra quincena de su elección a lo largo de toda la temporada 2026-2027 o solicitando el reembolso íntegro del importe correspondiente a esta quincena. Para gestionar cualquiera de esas opciones o resolver dudas, pueden dirigirse a la recepción de la piscina climatizada de lunes a viernes en horario de 9 de la mañana a 2 de la tarde.
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2: La portavoz del Partido Popular de la región de Murcia y diputada nacional, la ciezana Miriam Guardiola, ha criticado el nuevo modelo de financiación del gobierno de España y ha denunciado que Francisco Lucas ha demostrado una vez más que es el peón más fiel de Pedro Sánchez en la región. Está dispuesto a aceptar cualquier decisión de su jefe, aunque perjudique directamente a los ciudadanos de esta tierra. La delegación del gobierno de la región le está costando muy cara a los ciudadanos de la región. Está claro que Lucas no vino a resolver los problemas de esta tierra, sino a darlos, aseveraba en tono contundente. Guardiola lamentaba que durante el tiempo que Lucas lleva como delegado del gobierno no haya hecho nada por los ciudadanos de esta tierra. Lo único que se ha visto en estos meses es haciendo oposición al Partido Popular y al gobierno regional en lugar de defender ante Sánchez las necesidades y reivindicaciones de los murcianos, señalaba la portavoz del PP de la región de Murcia, Miriam Guardiola. Escuchamos esas declaraciones.
4: El nuevo modelo de financiación autonómico vuelve a dejar a la cola a la región de Murcia sin que el señor Lucas, el peón de Pedro Sánchez de la región de Murcia, haga absolutamente nada. La delegación del gobierno le está costando muy cara a los ciudadanos de la región de Murcia. Lucas ha venido a dar problemas, no a resolverlos. Vamos a seguir trabajando por un sistema de financiación autonómico justo, que sea transparente y que no se haga de espaldas a los ciudadanos ni en contra de las comunidades autónomas.
2: Y el Ayuntamiento de Blanca lidera la ejecución de su plan de digitalización ambiental dentro del proyecto regional Smart Region. Tras el anuncio inicial el pasado mes de agosto, Blanca ya cuenta con el despliegue técnico de las estaciones inteligentes en las farolas municipales, donde se ha priorizado los entornos de la Residencia Virgen de los Dolores y el CEIP Virgen del Pilar, con el objetivo de proteger a la población más vulnerable del municipio. A diferencia de los analizadores tradicionales de gran tamaño, estos equipos compactos unifican en un solo dispositivo de exterior la monitorización en tiempo real de la calidad del aire y la contaminación acústica, lo que permite un ahorro significativo en tecnología y un mantenimiento ágil durante los próximos 5 años de vigencia del servicio. Cada sistema cuenta con extensiones específicas preparadas para las condiciones climáticas del municipio. En el ámbito de la calidad del aire, los dispositivos integran una bomba de succión forzada y una campana de gases optimizada que resguarda los sensores. Mediante tecnología electroquímica y óptica se mide de forma continua la concentración de gases nocivos para el ser humano. También los equipos incorporan un sensor óptico de última generación capaz de clasificar hasta 10.000 partículas por segundo en polvo fino en suspensión, reportando valores exactos de partículas. En la parte acústica se ha dispuesto una sonda externa con micrófono equipado con una espuma antiviento y protección contra la humedad. Se trata de un sonómetro de precisión que medirá de forma continua rangos de ruido de entre 40 y 115 decibelios. La herramienta calculará de forma automática los indicadores de ruido de la Directiva Europea para las franjas de mañana, tarde y noche, facilitando al ayuntamiento la localización exacta de focos molestos para asegurar el descanso vecinal en zonas especialmente sensibles. Una vez recogidos los datos, toda la información recopilada por las estaciones se integra de forma centralizada en la plataforma regional Smart Región. La solución facilita una inteligencia ampliada al conectar los datos con el resto de los municipios murcianos, permitiendo una visión global del territorio y una toma de decisiones más precisa y colaborativa. La dotación integral de hardware y software cuenta con un presupuesto de ejecución de 25.030 euros. El proyecto se encuentra cofinanciado en un 60% por la Unión Europea a través del Fondo Europeo de Desarrollo Regional FEDER, dentro de la línea Smart Región Murcia, ayudas a ayuntamientos 2024, asumiendo la comunidad autónoma el 40% restante para impulsar la resiliencia urbana de la localidad.
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2: El Club Deportivo Cieza sacaba un punto en esa complicada visita para iniciar la temporada, en esa primera jornada de la Segunda Federación en Alcoy frente al Alcoyano, empate a 1, inicio del campeonato liguero, puntuando que siempre es importante para la moral y la seguridad que da tanto al equipo como a la afición. Y el Club Deportivo Cieza lo hacía este pasado sábado, además se adelantaba en el marcador con un gol de Domi. y después llegó el empate del Alcoyano, partido muy serio el ofrecido por el equipo de José Miguel Campos este sábado en Alcoy, sacando un merecido punto ante un experimentado rival en la categoría. Los ciezanos se estrenarán en Liga ante su afición este próximo domingo 13 de septiembre, campo municipal de fútbol La Arboleja, a las 5:30 de la tarde ante el Elche Ilicitano. Los otros resultados de esta primera jornada del grupo tercero de la segunda federación fueron Lorca Deportiva 1, Ilicitano 1, Lanuncia 1, Poblense 0, Yeclano 1, Atlético Baleares 0, Deportiva Minera 1, Peña Deportiva 0, Valencia B 1, Mallorca B 1, Castellonense 2, UCAM Murcia 1, Castellón B 1, Intercity 2, Real Murcia B 1, Orihuela 2. Tras estos resultados, la clasificación la lidera el Orihuela, primero con 3 puntos. Los mismos puntos también tienen el Intercity, Castellonense, Yeclano y Deportiva Minera, que aparecen en puestos de playoff de ascenso. Y Lanuncia también sexto con 3 puntos. El Club Deportivo Cieza es décimo primero con 1 punto. Cierran la tabla en puestos de descenso. Décimo cuarto, Lucán Murcia B con 0 puntos. Décimo quinto, Castellón B también con 0 puntos. Décimo sexto, Atlético Baleares. Décimo séptimo, Peña Deportiva. Décimo octavo, Poblense. Todos ellos con 0 puntos.
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2: Y en lo que se refiere a la primera jornada de la preferente murciana, los resultados fueron los siguientes. El Club Deportivo Cieza B empataba en casa en el campo de la Arboleja frente al Abarán Club de Fútbol en partido disputado ayer domingo. Empate a 2. Otros resultados de la jornada: Lorca Deportiva B 2, Unión Deportiva Pinatar 0, Club Deportivo Lumbreras 0, Club Deportivo Beniel 4, Algezares Unión Deportiva 2, Caravaca 1, Unión Archena 2, Yeclano Deportivo B 0, F Alama 5, Club Deportivo Hoya del Campo 1, Ciudad de Calasparra 5, Agrupación Deportiva Alorquí 1, F Dolorense 1, Deportivo Murcia 1, Muleño Club de Fútbol 2, Real Murcia C 4. Con estos resultados, la clasificación tras esta primera jornada la lidera Ciudad de Calasparra, F Alama, Club Deportivo Beniel, Real Murcia C, Lorca Deportiva B, Unión Archena y Algezares Unión Deportivo con 3 puntos. El Abarán Club de Fútbol es sexto con 1 punto y el Club Deportivo Cieza B noveno con 1 punto. El Club Deportivo Hoya del Campo decimoséptimo en puestos de descenso con 0 puntos tras esta primera jornada. La próxima jornada el Club Deportivo Cieza B visita el campo del Real Murcia C. Y el Abarán Club de Fútbol recibirá al Club Deportivo Lumbreras en casa. Mientras que el Club Deportivo Hoya del Campo recibe en casa también al Algezares Unión Deportiva.
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2: Nada más, hasta aquí llegamos en este informativo de hoy lunes. La previsión meteorológica apuntaba para hoy cielos poco nubosos o despejados, temperaturas mínimas sin cambios, máximas en ascenso sin cambio, viento flojo variables con brisas. Hoy se activa el aviso de nivel amarillo aquí en la zona de la Vega del Segura hasta las 9 por temperaturas que pueden llegar a los 38 grados. Mañana martes, misma situación, se activa de nuevo el aviso de nivel amarillo entre la 1 y las 9 por temperaturas que pueden alcanzar los 39 grados, cielos poco nubosos con intervalos de nubes altas y nubosidad de evolución de una en las sierras del interior, temperaturas con pocos cambios, viento flojo variable tendiendo a componente sur ocasionalmente moderados, es la previsión, el pronóstico para mañana martes. Y el miércoles día 9 de septiembre se activa el aviso de nivel amarillo en las zonas de la Vega del Segura y en el campo de Cartagena y Mazarrón por lluvias de hasta 20 litros por metro cuadrado. En el caso de la Vega del Segura, ese aviso estará activo en principio entre las 3 y las 9 y las 12 de la noche, perdón, y la misma situación se produce en el campo de Cartagena y Mazarrón, ese pronóstico de lluvias y tormentas. Se activa ese aviso de nivel amarillo también en esa zona para el miércoles 9. El pronóstico para ese día es cielos nubosos con nubes medias y altas, sin descartar chubascos que podrían ir acompañados de tormentas, temperaturas mínimas con pocos cambios, máximas en descenso en el interior y con pocos cambios en el litoral, vientos flojos variables tendiendo a sureste con intervalos moderados. Es el pronóstico meteorológico para ese día. Así concluimos nuestro informativo de hoy. Que tengas una buena tarde de lunes, disfruta de ese día festivo de mañana martes 8 de septiembre. Nos encontramos de nuevo con más noticias el próximo miércoles. Sigue ahora la programación habitual, sigue la música.

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0: Son las 3.
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las vacaciones, vuelven los horarios, las agendas, los madrugones y las rutinas de siempre. Pero hay una cosa que no cambia. En Play Éxitos solo suena números uno. Saludos de Javier Martín. Te acompaño en Onda Cieza con la música que está arriba, sin rellenos y sin canciones de paso. ¡Comenzamos! Ozuna y BL con Obi on the Drums lanzan Enemigos, adelanto del álbum colaborativo Stendhal, urbano con afrocaribeño.

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1: Desde Puerto Rico y convertido en una de las figuras más sólidas del urbano latino, Mike Towers presenta esto, Una Na Más, un lanzamiento que llega tras el éxito internacional de discos como La Pantera Negra.

Alejandro Sanz presenta Bésame, una balada romántica que refleja su madurez musical y letras cargadas de sentimiento, parte de su reciente álbum que sigue cosechando éxitos. Nueva colaboración con Shakira.

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0: Después de vender más de 30 millones de discos en todo el mundo, Anastasia sigue apostando por nuevos sonidos. En Loca se une a Anita, una de las artistas latinas con mayor proyección a nivel internacional.
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2: No es la primera conexión entre ellos. Tini ya había coincidido con Los Ángeles Azules en Vuelve, junto a Ricky Martin. Sin otro acompañante, se reencuentran en esto. Pa' él.

nacido en Massachusetts y criado entre Estados Unidos y Puerto Rico, Nicky Jam protagonizó una de las historias de superación más conocidas de la música latina antes de regresar a lo más alto de las listas. Esto es lo nuevo, FKU, Nicky Jam.

0: Energy cambia de registro junto a Bruno Mars en Still, una poderosa balada incluida en No me arrepiento de sentir tanto. La colombiana asegura que la canción expresaba exactamente lo que estaba sintiendo.
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El colombiano Manuel Turizo presenta Te hacen falta dos, incluido en su álbum Apambichao, un tema que explora relaciones que no bastan con una sola persona, desde la perspectiva de la soledad y la necesidad de compañía.

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Desde Asturias, Enol se ha ganado un lugar entre los nombres del pop nacional gracias a canciones cargadas de emoción y cercanía. Su nueva propuesta lleva por título Un toro enamorado.

Manuel Turizo y el chileno Martin White unen Colombia y Chile en La Guaracha, un homenaje moderno a La Guaracha pensado para convertirse en una de las grandes canciones del verano.

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1: Lo verdaderamente importante para combatir el calor son los temazos que te ponemos.
0: Tu dúo favorito muestra la química explosiva de Raúl Clay y Saiko, con unos flows que se complementan a la perfección. Hit urbano que domina todas las playlists.

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6: Con más de una década encadenando éxitos globales, Pitbull y Jason Derulo comparten ahora protagonismo en Privacy, una canción que reúne la energía característica de ambos artistas.

Dani Fernández en Vulnerable, cuarto single del álbum El día que me olvides. Rock sobre inseguridades y promesas. El vídeo trae una gran carga emocional real.

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0: Son las 4.
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4: La cantante brasileña Luisa Sonza presenta esto, Tu Gata, incluido en su álbum Brutal Paraíso. La canción cuenta con la colaboración de Sebastián Yatra.

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0: 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El cantautor valenciano Nil Moliner presenta Nexo 05 Ya no estoy triste, con la colaboración de Dollar Selmo Winnie, incluido en el álbum homónimo. Un tema que combina el pop indie de Nil con el estilo de Dollar Selmo Winnie en un dueto de positividad y aceptación.

0: es hablar de una de las artistas más influyentes de la historia del pop. Love Sensation recupera una de las etapas más bailables de la reina del pop.
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0: Él y ella junto a Su nos regala Me Falta Tu Voz, una mezcla perfecta de electrónica y pop que impulsa su sello, Banana Records, dúo español que desde el año 2010 revoluciona la escena indie con hits que llegan rápido al corazón.

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2: Antes de publicarla oficialmente, Abraham Mateo y María Becerra estrenaron así sobre un escenario durante uno de los conciertos de la Argentina en España. Big One completa esta conexión musical entre ambos artistas.

Strife of Dreams supone el regreso del batería Larry Mullen Jr. a un lanzamiento de estudio junto a Bono, DH y Adam Clayton tras superar problemas físicos.

Rosalía presenta La Perla junto a Yaritza y Su Esencia. Es la séptima pista del álbum Lux, donde explora perdón con coros y orquesta sinfónica.

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2: Las 4:30. 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
3: Hay artistas capaces de cambiar de registro constantemente y Becky G vuelve a demostrarlo en esto. Epa, un tema con mucha personalidad y producción pensada para Peace.

0: La Seca, una apuesta segura dentro del género urbano, con ritmo pegadizo y estilo global. Ya está sonando.
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0: Hablo de ti, a la musa que inspira cada canción suya. El sevillano sigue consolidando su reinado en el urbano andaluz con sentimiento puro.
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de liderar One Republic, Ryan Tedder ha escrito y producido para artistas como Adele, Beyoncé o Taylor Swift. Aquí vuelve al frente de su banda con Peida Tull.

Dos generaciones de la música urbana española vuelven a encontrarse. Juan Magán y Michael de la Calle presentan Algo Más, una colaboración que mezcla pop, electrónica y sonidos latinos.

0: 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Gracias por acompañarnos aquí en Onda Cieza. Saludos de Javier Martín. 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
0: Son las 5.
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0: Son las 5.
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1: Pues nada, querida amiga, querido amigo, que una semanita más aquí estamos en A Toda Radio, estrenando semana en esta edición de hoy lunes, como siempre al filo de las 5 en punto de la tarde, las 4 en la Comunidad Canaria, arrancando los motores y poniendo en marcha nuestro WhatsApp. Apunta el 694-24-74-57. Eso sí, recibe los saludos de tu amigo José Ibáñez y que sepas que eres más que bienvenida, más que bienvenido. Hoy arrancamos con Samurai Jay y Naya.

0: Bienvenida a la edición de hoy de A Toda Radio con Samurai Jay, este hombre que nos llega desde Italia y que en realidad se llama Gennaro Amatore. Eso sí, con la colaboración de la de Zaragoza, de Nayara, nos traía este Obsesión. Y atención, abran paso porque llega una auténtica institución dentro del mundo de la música de baile. Roger Sánchez vuelve con How Do We Say Goodbye.
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0: que decirte a estas alturas que no sepas de estos chicos que nos llegan desde la capital del Turia, los valencianos Javi, Vicente y Ramón, es decir, los Bombay, con Quédate Conmigo hasta el amanecer. Bueno, yo no sé si hasta el amanecer, pero quédate conmigo porque ahora llega Shakira con Burna Boy con la canción del Mundial con Dai Dai.
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realidad se llama Daniel Heredia Vidal, pero todo el mundo artísticamente le conoce como Reels B, un hombre que nació en Palma de Mallorca el 18 de octubre de 1993 y del que estábamos compartiendo su último éxito, este ¿Quién te ve? Bueno, y ahora es el momento de Olivia Rodrigo, que vuelve con nuevo álbum llamado genéricamente You Seem Pretty Sad for a Girl So in Love, y además con una canción que ya ha sido número uno en medio planeta, ese Drop Dead.

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0: Es que, francamente, no nos queda otra. Nos tenemos que declarar fans incondicionales de esta canadiense a la que hemos visto crecer desde bien pequeñita en YouTube con todas sus coreografías. Aparte de cantante, es bailarina, ¿eh? Y eso se nota en todos sus videoclips. La estábamos rescatando desde el pasado, desde el año 2023 con este Greedy. Ella era Tecma Ray. Seguimos con chicas, pero desde la actualidad con Lola Tuduri y su pistoletazo de salida.
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0: En realidad este artista se llama Felix Leid y nos llega desde Bélgica, pero artísticamente todo el mundo le conoce en las pistas como Lost Frequencies. Su última propuesta es el Live It All y de nuevo estamos en casa porque como en casa en ningún sitio llega el catalán Neil Moliner con su Nexo 01 Me Acuerdo de Ti.
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Eso tiene nueva producción y está sonando, pero de una manera inconmensurable en todas las FM de nuestro continente. Y es que no en vano, Alesso ha contado con los One Republic para poner la vocal de este In Your Eyes. Y ojo, porque seguimos bailando, pero ahora con ritmo caliente que le gusta a la gente. Nos quedamos con

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1: Son las 6.
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0: Este es el sueño de muchos hecho realidad. Y hay que destacar que las primeras que soñaban con esta colaboración eran las propias artistas Ana Mena y Lola Índigo. Luego ya el resto de los mortales, ¿eh? Ahí estaban con Patito. Y atención, porque seguimos con colaboraciones, pero esta nos llega a nivel internacional. Martin Garrix celebra de esta manera su 30 aniversario junto con Ed Sheeran y con Ripper.
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1: Bueno, pues es uno de los temas de la temporada. Ha dado en el clavo Leire Martínez una vez que ha abandonado La Oreja de Van Gogh, que está teniendo una trayectoria incomparable. Esto era Cabeza de Ratón y ahora llega Just the Way You Are, la versión en la que ha intervenido la producción del francés David Guetta. Ya sabes, este grupo italiano llamado Milky.
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escuchábamos antes junto con Ana Mena, pero resulta que tiene también sencillo propio, el bachatón de la L, Lola Índigo, además con el gran canario Lucho RK. Sonidos espectaculares aquí en A Toda Radio, como por ejemplo Disco Darling, así es como se llama la vuelta para la canadiense responsable de Call Me Maybe, o sea, Carly Rae Jepsen.

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0: Pues eso, que te quede claro, ¿eh? Que el amor no se compra con nada, y no lo digo yo, lo decía en 2020 Maluma, y es que le estábamos rescatando desde atrás en el tiempo con Hawái. Volvemos al presente en A Toda Radio con I Need It, I Know You, el tema central de la banda sonora de la peli de dibujos animados Toy Story 5, la responsable del éxito, la norteamericana Taylor Swift.
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0: Sin Yorgaki en solitario, responsable al 50% por tanto de ese éxito Capaz Merenguetón. Ahora Ale, el venezolano, nos trae este desorden que suena francamente bien. Y hablando de cosas que suenan francamente bien, llega Ham de Charlie Puth, pero además con la colaboración de Ícaro Utada.
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Llegan desde Parla y a estas alturas deberías conocerles más que de sobra. Roberto, David, Celia y Oscar son los chicos de La La Love You y su canción del momento, La Mitad de la Mitad. Bueno, y ahora llega el momento en el que tú y yo nos vamos hasta Estados Unidos.

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8: Son las 7.
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0: realidad se llaman Coriana y Brianna, y ojo, que son de ascendencia puertorriqueña. Son dos DJs hermanas que están triunfando en las pistas de baile más selectas de todo el planeta con este Tonight y bajo el nombre artístico de Coco and Bracy. Y ahora de nuevo estamos con producto Made in Spain. Nos vamos hasta Asturias con Adrián, Juan y Jorge, con los Marlon, pero eso sí, haciendo escala en Puerto Rico gracias a esa colaboración que han mantenido con Gale, un tema llamado Malabares.
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0: por un hombre que se llama Kevin Parker y que llega desde Australia. Tame Impala está triunfando gracias a este Drácula y también contando además con la vocal de Jenny, que es una auténtica estrella del K-pop. Y ahora nos quedamos con alguien que nos llega desde Montería, desde Colombia, y que conoces más que de sobra, Manuel Turizo. Por un pendejo no se llora, salud mi reina.
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cantante noruego. Él nació en Singapur el 11 de septiembre de 1991 y con esta canción le ha realizado un tributo a Avicii, es Kygo, contando además con la vocal de Dan Timinsky. Esto era Heaven on Your Mind. Y ahora de nuevo nos vamos a Barranquilla. ¿Por qué? Pues porque nos está esperando allí Shakira con BL, eso sí, para traernos Algo Tú, que según ellos mismos dicen se trata de un vallenato denso.

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0: Este sonido tan especial nos llega desde el año 2023 hasta nuestra sección de música del recuerdo, pero ella debutó mucho tiempo atrás con esa colaboración que realizó en Rather Be junto con los Clean Bandit. Ahí estaba Jess Glynn con su What Do You Do. Tiempo para hacer la radio interactiva 694-2474-57, siempre a través de WhatsApp. Lo que viene nos lo ha pedido Rafa, le echamos un ojito al relojito. Estamos ya en las 7 de la tarde, 34 minutos, una menos en Canarias. Es el momento de abandonar el pasado, volver al presente y además hasta Caracas, que nos vamos con Mau y Ricky con su ay, ay, ay, ay, ay.
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0: 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Algo así más o menos vendría a decir este Hey Dad, I Made You Love Me, que es la vuelta para la norteamericana con raíces italianas Ariana Grande, desde su nuevo álbum que se llama genéricamente Pearl, o sea, pétalo. Y atención, porque nos quedamos con alguien que llega desde Asturias y que conoces más que de sobra. Su nuevo álbum pop rock, su nueva canción Mentiras Arriesgadas, y él naturalmente Ramón Melendi Espina, o sea, Melendi.
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no le vayas a romper el corazón, por favor, te lo pido yo y sobre todo te lo piden Estela, Georgia y René, es decir, las británicas de Flow con este Don't Break Her Heart. Cambiamos de estilo y además de nacionalidad, porque ahora nos quedamos en España, en concreto nos quedamos con una madrileña nacida en la capital en el año 2000. Se llama en realidad Aroa Lorente, pero todo el mundo la conoce como Samurai. Ojo, porque llega con su paracaídas, claro.

0: pues ahí estaban los paracaídas de Samurai. Y nosotros ya que tenemos que concluir la edición de hoy lunes de A Toda Radio. Pero no te preocupes, ragazzo, ragazza, no pasa niente, porque ya sabes que la radio sigue. Y aparte de eso, mañana martes aquí estaremos de nuevo. Nuestra cita a partir de las 5 en punto de la tarde, las 4 en la Comunidad Canaria. Te espero, ¿eh? Saludos de José Ibáñez. Un besazo si eres nena, un abrazo si eres nene. Adiós.
1: Martin Garrix, Catherine.

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Fue una magnífica manera de empezar este programa con Sign Spider, Die on this Hill. ¡Qué maravilla! Empezamos.

0: ¿Qué tal? ¿Cómo estás? Saludos a Jesús González. Un placer acompañarte en esta nueva etapa actual. Mi nombre es sí, Jesús. ¿Y tú? ¿Y tú quién? ¿Quién eres? Empezamos.
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0: Bueno, eso de que te digamos tú quién eres, ya sabes perfectamente que es una broma, porque nos conocemos perfectamente desde hace mucho tiempo, muchos años, pulsando el botón de lo más actual día tras día, y aquí estamos, día tras día, semana tras semana, juntos en la radio, con horas y horas del sonido del momento. Gracias por formar parte de esta gran familia. 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

0: damos ya salida, empezamos.
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0: Oficialmente lo hacemos en compañía de un artista country con muchísimo recorrido. Lo que aún le queda, Luke Combs, esto es Be By You. Saludos de Jesús González, empezamos.

Él se llama Luke Albert Combs. Luke Combs es de Huntsville, Carolina del Norte. Tiene 35 añitos y es un fenómeno dentro del género country. Aquí está el sonido

0: para Ritmo, sé que nos propone a continuación la gente de Miki y Mail Grab.
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0: Aquí está, ya sé, Way You Are.

0: Es el sonido de Mickey y Mel Grab. Nos gusta.
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0: También nos gusta Ruslana, Casi Nada. Y Una Vía Sin Ti, de la banda de Guadalajara, Despistados. Más tarde, Carlos Vives, desde Colombia, te dedico.
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1: Vamos a volar en los próximos minutos, gracias al señor Pedro, el flamenquito. Aquí llega un tema que nos va a hacer volar. Vuela, vuela.

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0: está la colaboración de Quevedo, el artista español, con My Tower, Soleado. Un tema que nos lleva, al menos a nosotros, directamente al verano, a las puestas de sol, los días largos, mucho calor, vacaciones, tiempo de estío.
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0: Soleado. Estás en Lo Más Actual y aquí, como siempre, buscamos las mejores canciones de hoy.
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0: Hoy tenemos muchos temas que presentar de Ina Lightray. Fantástica. Esta artista country, como antes nos ha pasado también con Luke Combs. Género country que nos llega procedente de Estados Unidos. Aquí está Chus en Texas, nos encanta.

Ryan Langley. Puro corazón country. De tanto destino últimamente que la verdad que nos deja pero muy a gusto. Y después era Colin, más a gusto nos queda, más a gusto que estar en brazos, sinceramente. Aquí está el tema de Melocos, cantando a Madrid. ¿Qué sería Madrid sin ti?

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Ahí está Melocos, una banda súper, súper veterana ya desde los primeros años, 2000, 2008, 2007 en adelante hasta hoy. Aquí está Harvey Styles. Después de Melocos llega Aperture, una nueva canción que estaban esperando los seguidores de One Direction.

Aperture, Harry Styles, sonando en lo más actual. Uno de los discazos de la temporada, sin lugar a dudas. Atención a Kiss All The Chain, Disco o Cosinale. La vuelta, después de 4 años cuando editaba Harry's House, nos vamos de fiesta. Una declaración de intenciones y de muchas propuestas. Una inauguración de su nueva música por todo lo alto. Aquí está Fito y Fitipales. Como un ataúd.

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0: De la música nos ocupamos nosotros.
3: Cuando

bailando esta canción porque está sonando aquí en la radio, lo más actual, y tú estás ahí escuchando, y tú también. De ahí que todos estemos bailando esta canción, esta nueva de La Oreja de Van Gogh. Que nada, estaremos con Maluma y Kany García. Bueno, nos alegra mucho que después de 30 años vuelvan a reencontrarse con las piezas clave que vio nacer a la banda de Donosti, La Oreja de Van Gogh. Y ahora dos fuerzas musicales latinas se unen para sumar 1+1.

0: Crazy World.
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0: Aquí está la prueba del sonido Ride que pega fuerte en tus orejas. Del álbum Super Plum, lanzamiento este año. Un tema lento, ardiente para la pista de baile. Puramente Jesse. Muy seguro, sensual y hecho para moverse. Tema hipnótico, ardiente. Incluido en Super Plum. Disfrútalo.

Hipnótico. Parece el bueno, el feo y el malo, ¿eh? Una voz imponente. La de Jesse Ward sonando en lo más actual y ahora muchas más. Como la de Shinova. Lo que podría salvarnos. Después Bruno Mars y más tarde Gonzalo Hermida y Axel.

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0: presente y muy frecuente. Nos referimos a Olivia, Olivia de...
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0: Eso es, sí, Too Funny Love. Olivia Dean, artista actual.

Olivia, esto es Easy to Fall in Love. Vamos con Zara Larsson, My Night Sun. Sonido del momento, música actual, solamente para tus oídos.

Paz, habitación 517 de Andrés Suárez y Leire Martínez con Miranda.

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0: cierto, gracias, porque este fin de semana hemos tenido también eventos en Murcia, Calasparra, Hospicio. Estaba la gente de feria y fiestas dándolo todo. Muchísimas gracias en esa sesión H. Lo pasé en grande y de igual manera en Minaya, en ese Minaya Sound, en sus fiestas. También gracias. Tenemos que agradecer al Ayuntamiento de Minaya y, por supuesto, al de Torre de Juan Abad y al de Llanos del Caudillo en Tierras Manchegas, que estuvo el equipo de Creamos Fiestas y Festivales liándola este fin de semana.
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0: Esa es nuestra máxima. Trabajo. Mañana más, aquí ya la misma.

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1: Otra de esas de Andresson Rubia haciendo de las suyas, que suena en nuestro inicio de

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1: Bueno, es que, claro, no referirse a él como icono sería para él una narrativa reduccionista, ¿me entiendes? Nunca le prestes nada.
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Llaneros, Colombia y Puerto Rico, con la intención de hacer un éxito mundial. Manuel Turizo, W. Yandel, Yandel, Yandel. Multimillion Records, la Industria Inc. Combinación que huele a dinero.

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Las vacaciones vuelven, los horarios, las agendas, los madrugones y las rutinas de siempre. Pero hay una cosa que no cambia. En Play Éxitos solo suena números uno. Saludos de Javier Martín. Te acompaño en Onda Cieza con la música que está arriba, sin rellenos y sin canciones de paso. ¡Comenzamos! Ozuna y BL con Obi on the Drums lanzan Enemigos, adelanto del álbum colaborativo Stendhal, urbano con afrocaribeño.

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1: Desde Puerto Rico y convertido en una de las figuras más sólidas del urbano latino, My Tower presenta esto, Una Na Más, un lanzamiento que llega tras el éxito internacional de discos como La Pantera

Alejandro Sanz presenta Bésame, una balada romántica que refleja su madurez musical y letras cargadas de sentimiento, parte de su reciente álbum que sigue cosechando éxitos. Nueva colaboración con Shakira.

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0: Después de vender más de 30 millones de discos en todo el mundo, Anastasia sigue apostando por nuevos sonidos. En Loca se une a Anita, una de las artistas latinas con mayor proyección a nivel internacional.
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3: No es la primera conexión entre ellos. Tini ya había coincidido con Los Ángeles Azules en Vuelve, junto a Ricky Martin. Sin otro acompañante, se reencuentran en esto, Pael.

Nacido en Massachusetts y criado entre Estados Unidos y Puerto Rico, Nicky Jam protagonizó una de las historias de superación más conocidas de la música latina antes de regresar a lo más alto de las listas. Esto es lo nuevo, FKU, Nicky Jam.

0: Energy cambia de registro junto a Bruno Mars en Steel, una poderosa balada incluida en No me arrepiento de sentir tanto. La colombiana asegura que la canción expresaba exactamente lo que estaba sintiendo.
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1: El colombiano Manuel Turizo presenta Te Hacen Falta Dos, incluido en su álbum Apambichao, un tema que explora relaciones que no bastan con una sola persona, desde la perspectiva de la soledad y la necesidad de compañía. 11.

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desde Asturias, Enol se ha ganado un lugar entre los nombres del pop nacional gracias a canciones cargadas de emoción y cercanía. Su nueva propuesta lleva por título Un toro enamorado.

Manuel Turizo y el chileno Martin White unen Colombia y Chile en La Guaracha, un homenaje moderno a la guaracha pensado para convertirse en una de las grandes canciones del verano. Tanto que

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1: Lo verdaderamente importante para combatir el calor son los temazos que te ponemos.
0: Tu dúo favorito muestra la química explosiva de Raúl Clay y Saiko con unos flows que se complementan a la perfección. Hit urbano que domina todas las playlists.

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6: Con más de una década encadenando éxitos globales, Pitbull y Jason Derulo comparten ahora protagonismo en Privacy, una canción que reúne la energía característica de ambos artistas.

Girls y Dani Fernández en Vulnerable, cuarto single del álbum El día que me olvides. Rock sobre inseguridades y promesas. El vídeo trae una gran carga emocional real.

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4: La cantante brasileña Luisa Sonza presenta esto, Tu Gata, incluido en su álbum Brutal Paraíso. La canción cuenta con la colaboración de Sebastián Yatra.

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5: El cantautor valenciano Nil Moliner presenta Nexo 05, Ya no estoy triste, con la colaboración de Dollar Selmo Winnie, incluido en el álbum homónimo. Un tema que combina el pop indie de Nil con el estilo de Dollar Selmo Winnie, en un dueto de positividad y aceptación.

0: Vamos a hablar de una de las artistas más influyentes de la historia del pop. Love Sensation recupera una de las etapas más bailables de la reina del pop.
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0: Él y ella junto a Su nos regala Me Falta Tu Voz, una mezcla perfecta de electrónica y pop que impulsa su sello Banana Records, dúo español que desde el año 2010 revoluciona la escena indie con hits que llegan rápido al corazón.

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0: Señores pasajeros, rogamos presten atención a la siguiente canción, porque está a punto de aterrizar un éxito en la pista de Play Éxitos.
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2: Antes de publicarla oficialmente, Abraham Mateo y María Becerra estrenaron así sobre un escenario durante uno de los conciertos de la Argentina en España. Big One completa esta conexión musical entre ambos artistas.
3: Ya

Strife of Dreams supone el regreso del batería Larry Mullen Jr. a un lanzamiento de estudio junto a Bono, DH y Adam Clayton tras superar problemas físicos.

0: Rosalía presenta La Perla junto a Yaritza y Su Esencia. Es la séptima pista del álbum Lux, donde explora perdón con coros y orquesta sinfónica. 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
0: Hay artistas capaces de cambiar de registro constantemente y Becky G vuelve a demostrarlo en esto. Epa, un tema con mucha personalidad y producción pensada para...

0: seca. Una apuesta segura dentro del género urbano, con ritmo pegadizo y estilo global. Ya está sonando.
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0: dedica Hablo de ti a la musa que inspira cada canción suya. El sevillano sigue consolidando su reinado en el urbano andaluz con Sentimiento Puro.
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Además de liderar One Republic, Ryan Tedder ha escrito y producido para artistas como Adele, Beyoncé o Taylor Swift. Aquí vuelve al frente de su banda con Peida Tull.

dos generaciones de la música urbana española vuelven a encontrarse. Juan Magán y Michael de la Calle presentan Algo Más, una colaboración que mezcla pop, electrónica y sonidos latinos.

0: 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La vuelta a la rutina se lleva mucho mejor cuando suenan las canciones que conoces, disfrutas y no puedes dejar de cantar y bailar. Gracias por acompañarnos aquí en Onda Cieza. Saludos de Javier Martín. Ya sabes, si suena aquí es porque es un número uno.
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